0: crear una ola de cambios. Vamos a comenzar entonces. Y dice Rosy, ¿qué te parece una vigilia? Vamos. Y fue cuando ella, utilizando sus contactos, yo los míos, comenzamos a unirnos. Y fue algo hermoso porque, algo que dijo Rosy, nadie estábamos buscando una remuneración capitalista. Estábamos realmente uniéndonos como seres humanos para tratar de hacer un cambio, y todavía lo seguimos haciendo. Todavía comenzamos a hacer más talleres. El sábado pasado tuvimos talleres acerca de la prevención de violencia doméstica, y esa es una de las ideas por las cuales ella y yo abrimos Radio Fusión, para realmente crear comunidad. Ahora, ¿qué tipo de variables son las que están afectando o motivando este tipo de situaciones? Son muchas. En una de las cosas que, o detalles que yo estaba escribiendo en la tesis que terminé en 2024.
1: ¿De qué se trata tu tesis? Recuerda que estamos en señal abierta por Avanza 88.3 FM.
0: Mi tesis la terminé en 2024 y el título es la falta de entendimiento del concepto de amor sigue propagando violencia doméstica y asalto sexual. Y esta falta de entendimiento viene influenciada por diferentes variables. Una es la social, la otra es las instituciones, y la primordial es la familia, ¿no? Cómo nosotros estamos conceptualizando los roles de género dentro de la familia, que obviamente van influenciados en el siguiente burbuja, que es la sociedad. Ajá. Y la última, las instituciones, ya sean de religión, de estudio.
1: ¿Y cuál es tu teoría? ¿Que el amor no llega?
0: Que el amor está completamente distorsionado, ¿no? Y por lo mismo que nosotros asumimos que sí lo sabemos, seguimos propagando las mismas cualidades o calidades tóxicas.
1: Ahora, fíjate, pareciera que estos casos son de celo. Rosy Bennett, quien es una invitada especial también en este caso, ¿no? Bueno, aunque tú vienes también de vivir esa violencia doméstica en tu seno de hogar.
0: Así es.
1: En el caso de Rosy, su fundación se llama precisamente Gaby Ramos, porque era su hermana quien fue víctima de violencia doméstica y tú fuiste testigo.
2: Sí, efectivamente.
1: Y sé que ahora tú lo manejas con más fortaleza porque te has trabajado para eso. Háblanos un poco en resumen, ¿cuál fue la situación para que nuestros oyentes sepan de tu caso?
2: Sepan de mi caso, sí. Mira, en 2021 mi hermana tenía una relación con una persona, un hombre. Ella lo termina y lo deja ver un tiempo, tiene contacto cero. Se lo encuentra en una fiesta, en una reunión de amigos en común, y de ahí escaló a que el tipo llegó a la casa, sacó la pistola y mi hermana y yo estábamos platicando en la sala, frente a frente.
1: Él irrumpió en la casa.
2: Sí.
1: Sí, abrió la puerta y entró.
2: No, sí tocó, pero tocó como de manera muy tranquila, como que dijo, ábrame, quiero arreglar las cosas, etcétera. Y mi hermana le abre la puerta. Mi hermana le abrió la puerta y yo estaba hablando con el 911 en ese momento, porque sí lo estaba reportando, de que estaba ahí.
1: Ah, lo estabas reportando.
2: Sí. De hecho, está esa llamada.
1: ¿Pero por qué había...?
2: Él había venido primero y él estaba discutiendo con mi hermana sobre un anillo de compromiso que le había dado y se lo estaba pidiendo de regreso. Entonces entra a la casa, saca el anillo a la fuerza y se lo lleva y se va.
1: Ok, eso pasó en otra oportunidad.
2: En ese mismo momento.
1: Ah, en ese mismo día.
2: En ese
1: y
2: mismo
1: después
2: día.
1: Regresó.
2: A los 15 minutos, qué sé yo, no sé exactamente cuánto tiempo, pero regresa, toca otra vez la puerta y dice, ya no me van a volver a ver, ábranme. Yo no le quería abrir, pero yo hablo al 911 y en el momento que estoy hablando al 911, mi hermana se levanta y le abre. Porque estaba mi sobrina, tenía dos sobrinas ahí, estaban chiquitas y como que mi hermana no quería que... Estaba haciendo mucho ruido porque era como la 1:30 de la mañana.
1: ¿1:30 de la mañana?
2: De la mañana.
1: Es decir, que él cuando se lleva la sortija,
2: sí,
1: fue 12 en la noche.
2: 12 de la noche, ajá, o sea, sí, en ese mismo rato. Yo lo grabé a él cuando él llegó la primera vez.
1: Es que tú tenías un
2: presentimiento. Sí, yo tengo ese... Sí, porque estaba muy agresivo. Entonces yo le había dicho a mi hermana que lo íbamos a reportar a la policía porque pues él había llegado, había entrado a la fuerza a la casa, se había metido al cuarto de las niñas cuando ellas estaban ahí a agarrar esas joyas y todo de mi hermana para llevárselo, el supuesto anillo. Y yo lo grabé. Entonces le dije, ¿sabes qué? Yo estaba hablando de eso con mi hermana. Yo le estaba diciendo, ¿sabes qué? Lo vamos a reportar mañana. Hay que pedir un orden de restricción, etcétera. En ese momento él regresa y entonces ya mi hermana le abre, ¿verdad? Y es cuando mi hermana le abre y le dice que se vaya, Yo lo único que me acuerdo que le dijo fue eso, de que sabes qué, ya vete. Y entonces él entra y le saca una pistola grandota, que yo me acuerdo que estaba grande, y yo estaba ahí y le dispara. Yo tenía el 911, estaba hablando
1: y en el momento gritaste, dijiste,
2: sí,
1: le disparó.
2: Sí, o sea, yo, el momento fue choqueante, o sea, yo hice un grito tan fuerte que una vecina de una cuadra vino y dijo, escuché tu grito de
1: a un
2: blog de la casa.
1: Cuando le dispara, él se retira.
2: Él le dispara y mi hermana cae y yo trato de agarrarla porque lo primero que pensé fue que se iba a pegar en la cabeza. Entonces yo trato de alcanzarla y me agacho porque yo estaba a escasos 3 pasos de mi hermana.
1: Bueno, así que estás viva tú también de milagro.
2: Sí, porque entonces yo me agacho y trato de agarrar su cabecita y entonces él me apunta a mí. Y entonces yo ya no alcancé a agarrarla a mi hermana porque estoy de cuclillas, o sea, estoy como que no hincada, pero agachada para agarrarla así. Y entonces en eso lo veo que él me apunta y me echo para atrás, así en mis pies, ¿no?
1: No, claro, una reacción. Sí. Ajá. No, creo que ni pensaste.
2: Yo ni lo pensé, o sea, que me echo para atrás y me echo a correr hacia mi recámara. Ahí estaba mi esposo y entonces yo le toqué la puerta y escuchamos otros 3 disparos. Entonces, wow. Yo me salvé. Obviamente yo iba corriendo.
1: Después,
2: no, yo no
1: supe. Él dispara 3 veces.
2: Dispara 3 veces más.
1: Contra ella.
2: No sabemos, porque yo no he visto la autopsia, no he visto nada de eso, pero sí hace otros 3 disparos. Primero hizo bastantes disparos, yo no los conté obviamente, pero okay. Fueron más.
1: Mira, muchos. Bueno, ok, quería era mostrar al público que hasta dónde puede llegar la violencia doméstica en una relación de pareja que duró, ¿qué? ¿Un año?
2: Ajá, 8 meses.
1: 8 meses, ¿cómo una persona puede llegar a ese punto? Uh-huh. Y tu caso... bueno, si lo puedes hablar, y creo que tú estás, porque hemos hablado en otros momentos y tú también has hablado abiertamente tu caso de violencia doméstica.
0: Uh-huh. Así es, creo que debemos de también tener en mente que la violencia doméstica puede llegar al nivel asesinato,
1: extremo.
2: Que es la máxima expresión de la violencia.
0: La máxima expresión de la violencia, sin embargo, empieza pasito a pasito. Y yo me pude separar antes de que algo
1: ¿Cuánto pasar. Tiempo viviste en violencia doméstica?
0: Más o menos 4 años y medio, casi 5.
1: ¿Y la violencia era física o psicológica?
0: La violencia doméstica siempre es todo. Es violencia psicológica, emocional y física. A veces lo físico no llega necesariamente a algo donde te quiebren un hueso o algo. Puede ser un sangoloteo, que en el caso mío era eso. Sangoloteo.
2: Jalones.
1: El sangoloteo es que lo agarran los brazos y te mueven.
0: Te sangolotean así como que, ¿cómo es posible?
1: Te mueven el cerebro.
0: Porque algo que tú tocaste, tienes mucha razón. O sea, la justificación son los celos. La justificación es la posesión, ¿no? Y eso viene muy conectado a lo que te estaba mencionando anteriormente, que es la falta de amor y que se va al narcisismo.
1: ¿Y por qué? ¿Cuál fue tu bandera roja definitiva para salir a tiempo de esa relación?
0: Fue de que esta persona le dio un masaje inapropiado a mi niña de 13 años y esta persona tenía 43, entonces...
1: Una persona, ya había un problema serio allí.
0: Sí, ya él estaba haciendo grooming, lo que le llaman grooming, no sé cómo se diría en español.
2: Sí, como que le estaba preparando para, ¿verdad?
0: Preparación, exacto. Para mi niña, para algo más. Gracias a Dios no pasó a mayores. Sí se llamó a la policía, se hizo toda una investigación, pero aquí en Utah...
1: ¿Pero entra dentro de la violencia doméstica eso? ¿Cierto?
0: Claro,
1: ¿no?
0: Claro. Porque es parte de... Claro. Y eso es parte de la educación para las personas, que eso entra en violencia doméstica. Qué bueno que haces la pregunta, porque muchas veces decimos, ay, bueno, no es violencia doméstica, pero esta persona estaba tratando de abusar a mi hija. Bueno...
1: Pero me extraña que me digas que en Utah, ¿qué? Porque yo estuvimos, quienes escuchan este programa a destiempo, nosotros hicimos en la vigilia el día...
0: El primero de mayo.
1: Y había algunos policías que estaban allí patrocinados por el alcalde. Uh-huh. Y yo le hice la pregunta, ¿cuándo llamar? Y dice, antes o después, pero todo se registra.
0: Sí, todo se registra y este caso está registrado. Esto pasó, ¿qué será? En el 2016, creo que fue junio del 2016. Ahí debe estar registrado en Salt Lake County, en Unified.
2: Sí, todo lo registra, cualquier...
0: pero esto no quiere decir que se le haya hecho un cargo.
2: Que le dé seguimiento. Exacto. Y que le den... y que le den algún cargo,
0: el valor algo. Necesario.

0: temblando en shock y se fue corriendo. Cuando llegamos a la casa, se bañó ella y sale y me dice: mami, tienes que hablar al 911. Entonces le digo: ¿qué pasó? Ya me dice que esta persona le dio un masaje inapropiado, se sintió muy incómoda. Ella estaba llegando del soccer y le dolían las piernas. Y ella le dice: ah, pues te doy un masaje. Y ella: ah, ok. Pues como una niña de 13 años. Claro. Dice, pues
1: si no, no, y además si es como.
0: Le confía.
1: Además es común en fútbol. El masaje en, en las piernas.
2: Claro, en los deportes.
1: Sí, sí, en los deportes es natural eso, ¿no?
0: Bueno, es natural, pero a lo mejor de una mujer hasta a otra, cierto. Pero una persona, tú, o sea, esa persona tenía 43 años, no vive ni siquiera conmigo, o sea,
2: no era, tiene que ver
1: sí,
2: con
1: claro, el, además estaban solos. Además nada. Estaban solos, no estaban.
0: Estaban ni... solas, yo no estaba, exacto. Y es la primera vez donde yo había confiado a esta persona de que cuidara a mis hijas. Después de ya haber estado cierto tiempo con él, porque yo creo que algo muy adentro de
1: nosotras. Hijas, tienes dos. Uh-huh. ¿La otra qué edad tiene?
0: La otra en aquel entonces son 7 años de diferencia. Entonces ella tenía 13, la otra que es 7, 6.
1: Ah, sí, era chiquita. Sí,
0: chiquita, exacto. Entonces.
1: Que se aprovechó de la.
0: Eso.
2: También, sí, porque esos son los. Así son los depredadores. Buscan el momento de manera muy pensada. Porque a veces también eso, que quiere acotar un poquito eso, a veces es que están locos, es que no, es tipos locos, no, no están locos.
1: Lo quieren llevar a enfermedad mental.
2: Enfermedad mental. Y no es eso, no es una crisis, no es de que, ay, no sé, no supe qué me pasó, no sé, no, qué, sí no sé saben. Lo que hice. Sí saben, sí lo estudian y sí saben cuándo, en
1: y
2: el
1: en qué momento
2: hacerlo. Y a quién.
1: Y aquella persona, y aquella persona que acepte, tú lo has vivido varias veces, me dijiste que tienes dos casos, ¿no?
0: No, ese fue el único caso.
1: El caso de violencia que
0: claro,
1: viviste.
0: Claro.
2: Que envolvió las dos situaciones, o sea, que el tipo era violento uh-huh. contigo.
1: Y además,
2: en muchos sentidos, pero además, claro.
1: Una persona sumamente peligrosa.
0: Exacto.
1: Está hicieron esta vigilia y ustedes quisieron enviar un mensaje principal, ¿no? Uh-huh. Invitaron a las víctimas, familiares de las víctimas, algunas... Incluso la última víctima prefirió hacer el sepelio privado.
0: Así es.
1: Tendrán sus razones, se les respeta.
0: Claro, claro.
1: Pero el mensaje tenía que llegar, ¿no? ¿Cuál es ese mensaje? Hoy están viviendo en silencio una situación de abuso. Porque aquí, fíjate cómo hemos hablado abiertamente, Rosy, te agradezco muchísimo la fortaleza de contarnos tu historia. Y igual tú, Kenya, porque es tu hija, ¿no? Es algo bien cercano. Pero es la única forma uh-huh. de hacerle un llamado de atención. De exacto. que las personas digan, wow, sí, yo también lo estoy viviendo. ¿Qué hago?
0: Uh-huh. Pero es que son dos cosas. En el momento que una mujer habla, se le juzga. Por uh-huh. alguna razón, la vergüenza siempre cae en la víctima. Y eso es lo que estamos tratando de cambiar. Y es lo que se debe de cambiar. Donde las mujeres pueden abiertamente platicar de los casos sin que sean juzgadas.
1: Pero hay algo que no quiero avanzar antes de que me lo respondas. Me dijiste, reportan. ¿Qué es lo que tú me querías decir? ¿Pero en Utah? ¿Pero en Utah qué?
0: En Utah lo que pasa es que hay niveles, y es a lo que te estaba tratando de llegar. Mm. Como no hubo necesariamente toque de áreas, tanto genitales como femeninas, digámoslo así, entonces se queda la investigación en donde ella dijo, yo dije.
2: Un sí, reporte y ya.
1: Claro,
2: no avanzó.
0: No se avanza.
1: ¿Y qué hago? Por seguridad, ¿qué hago? Eso es. Vamos a un corte y volvemos para que discutamos ese tema.
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0: Volvemos en Vanas en Utah, avanza por la 88.3 FM porque la comunidad unida avanza. Pero para eso tenemos que discutir abiertamente estos temas.
1: Claro.
0: ¿Cuáles son las sugerencias? Estamos hablando de que hiciste un reporte que simplemente se refirió, claro, el reporte, como diría Rosy, el reporte dice que en algún momento la atacó, en algún momento la gritó y hoy la mató.
1: Ahora, es importante.
0: Ese es el problema.
1: Sí, es importante es reportar, eso sí. Por más mínimo que sea la situación, un jalón, un grito, o que no te está dando dinero, o que te dice que eres tonta, tonto, por muy mínimo que sea el reporte, ve y hazlo, porque eso sí crea un antecedente.
2: Exacto.
1: Entonces, eso sí es súper importante. No estamos minimizando el reporte. Lo que a veces decimos es que está el reporte y se queda ahí.
0: Pero hay un punto interesante, porque estamos hablando, claro, con las autoridades. Ahora ubícate en la víctima. Como víctima, hacen el reporte, ahora tienen ese enemigo, ahora está, digamos, alerta y además está furioso, porque lo acaba de reportar y es peor. Eso pasó, Rosy, dime si pasó en tu caso con tu tu cuñado, ¿no? En
1: ese momento. Pues sí, siempre lo he dicho, o sea, de verdad que estuve cenando, digo, compartí mi mesa con el asesino de mi hermana en algún punto. Mi hermana nunca reportó, desafortunadamente, por lo mismo que comenta Kenya. Muchas veces es, yo lo puedo controlar. ¿Cómo lo ve la víctima? Como, yo lo puedo controlar, no pasa nada, ya se calmó. ¿Sí me explicó? Y no es así. Tú no puedes controlar al monstruo. Siempre les digo, tú no puedes controlar a una persona. Nunca lo reportó, pero si lo hubiese reportado, bueno, no sé qué hubiese pasado, pero sí he conocido casos que han reportado y que terminan en suicidio.
0: Sí, bueno.
1: Justo, Frenji, te iba a comentar que el miércoles en Lehigh un caso de violencia doméstica, el miércoles antes de la vigilia, miércoles pasado, y el hombre estranguló a su esposa de tal forma que creyó que la había matado.
0: Y la puso inconsciente.
1: Y la dejó ahí inconsciente y ahorita está en el hospital tratando de recuperarse, no se sabe si se va a recuperar, pero ya lo había... Y había pasado antes y lo había reportado y la había estrangulado casi al punto de matarla.
0: Y no pasó nada.
1: Y la pregunta de todos es, ¿y por qué no se fue? Pero es lo que está diciendo Kenya. No hay que poner el foco en la víctima, sino en el agresor y en las leyes que aseguren, ¿no?
0: Por eso nosotros hablamos de valientes, ¿no? De que sean valientes al romper el silencio. No todo el mundo tiene esa fuerza para decir, mira, me está atacando. Pero hay una especie también de relación con el victimario y la víctima, ¿no?
1: Claro,
0: que
1: claro.
0: A veces es como en Venezuela, eso era muy famoso en Venezuela, porque siempre nos culpaban de ese caso, que es cuando te enamoras del secuestrador.
1: Sí, el síndrome de Estocolmo, ¿no?
0: De Estocolmo. Nosotros tenemos el síndrome de Venezuela.
2: Tú me hiciste la pregunta de cuáles eran las variables que influenciaban en que esto siguiera pasando. Y una de las variables es esa que estás tocando específicamente, donde dices, bueno, somos valientes al hablar, pero de nada sirve a veces. Mira, esta persona habló, yo hablé y la persona como quiera sale libre. El problema también es sistemático y ahí el movimiento debe ser
0: cuando me habla del sistema
2: legislativo.
0: Del sistema legislativo.
2: O sea, te digo, o sea, es que son varios sistemas que es lo que yo te mencioné.
0: Ajá. Ahora, ustedes tienen, sé que hay unas alertas y vamos a caer lo mismo, ¿no? De que mira, te hay unas alertas, tienes que llamar, pero ya ustedes me están diciendo, me están cambiando el camino, me dicen, Frenji, mira, por más que hablen, por más que digan, no va a pasar nada hasta que sea tarde. Entonces, ¿necesitamos un cambio en la legislación?
1: Sí necesitamos cambios en la legislación, también necesitamos cambios en la policía para que haya más entrenamiento. Sí tenemos víctimas, sí tenemos consejeras de víctima advocate, en cada uno de los counties, pero a veces son insuficientes. Y sí, siempre hay alguien que te está apoyando ahí, pero es una persona para, por ejemplo, para West Valley, creo que habla en español, solo es una persona. Y abarca un poquito de Taylorsville. Entonces, sí se necesita como que un poquito más. Desafortunadamente, violencia doméstica a veces queda como que muy relegada. Y el 50% de las muertes de mujeres aquí en Utah, el 50% es por violencia doméstica. O sea, sí son cifras fuertes.
2: Que es uno de los puntos que tocamos en la vigilia. Se necesita realmente comenzar a conceptualizar lo que es el feminicidio. O sea, realmente es violencia de género. Y es algo que ni siquiera se está abordando en Utah, sea por lo que sea, ya sea por la institución religiosa, ya sea por incitación sistemática.
0: Bueno, acabas de tocar un punto, acabas de tocar un punto interesante, que es la religión, y tenemos que hablarlo, porque está la religión católica, los famosos evangélicos, la misma comunidad de Jesucristo de los Santos de los Últimos Días. Uh-huh. Ahora, entonces esto fue un primer inicio, esta vigilia que logró, y la felicito porque lograron unirnos a varios que no, muy pocas veces nos vemos juntos, no por razones de
1: no, porque cada quien anda en sus
0: no por razones de enfrentamiento, nada, sino por razones comerciales, ¿no? Usualmente todos estamos tratando de comunicar a nuestra gente, cada uno tiene un público, así como hoy que estamos en Avanza 88.3 FM, que es una señal abierta y que llega a un público distinto al que estuvo en esa vigilia, claro. Porque ahí somos una comunidad que creo que ya llegamos al 17%.
2: Y muy diversa, muy diversa.
1: No, y es que de eso se trataba la vigilia. Primero, pues, muchísimas gracias a todos los que participaron. Se trataba de decir que estamos unidos, porque no están nada más violentando a niñas y a mujeres mexicanas, a venezolanas,
0: porque
1: a
0: colombianas. Porque será el título, ni una latina más.
1: Ni una latina más. Y que las autoridades se dieran cuenta que nos estamos preocupando. Porque no crezca la violencia aquí, no nada más aquí en Utah, en todos lados, ¿verdad? Pero particularmente aquí en Utah.
0: Hay una estrategia, Rosy. ¿Tienen una estrategia ya pensada ustedes para llegar a mover esa fibra? Y creo que esta es parte de ella, pero claro. Hay una estrategia para llegar. ¿Cuál es el siguiente paso para llegar a hacer el cambio en la legislatura? Para promover ese cambio.
2: En la legislatura ahorita estamos hablando con diferentes líderes locales, primero, y que nos comiencen a guiar, ¿no? Líderes locales, porque necesitamos primero las voces y el peso de ellos.
0: Y que uno de ellos promueva la ley.
2: Exacto, exacto. Y número dos, estamos haciendo talleres para prevención de violencia doméstica. Y de hecho vamos a comenzar a hacer círculos sanadores, que es otro punto que te quería decir, porque obviamente pues el hombre también
0: es como una red de apoyo.
2: Bueno, el hombre también está proyectando su distorsión del amor propio. Obviamente los hombres también traen algo ahí atorado que no se les ha dado una plataforma.
0: Claro, pero no todo el tiempo el hombre es victimario.
1: Mario, agresor.
0: A veces víctima.
2: Exacto.
0: En menor porcentaje, pero lo es.
2: Claro, claro. Entonces, hay que trabajar ambos lados. Así como sanamos a las mujeres, hay que trabajar.
0: Y más el hombre que le da por hombría, por machismo, por sociedad, por estereotipo, es incapaz de decir mi esposa me pega. Exacto, o me daña. Exacto. Yo tengo un caso, pues, trabajo con unos abogados que tienen un número de como un 800. Y la persona, el esposo, tengo un caso que verídico que ella la estaba golpeando a él y él llamó al número porque estaba desesperado porque ella llamó a la policía diciendo lo contrario. Porque también pasa lo otro, ¿no? Entonces él decía, pidiendo apoyo, ¿qué hago? ¿Me entrego? ¿Me entrego o no me entrego? Pero usted le está pegando. No, yo no le estoy pegando, pero ya va. Sí, claro, eso también pasa. Quiero aprovechar para que nos escuchan, línea contra la violencia doméstica 24/7, el 800-897-5465 o en su defecto 800-897-LINK, L-I-N-K, que es 5665. Es gratuita, es confidencial y atiende llamadas o textos.
2: Así es.
0: Das 24 horas. Otra de las opciones es Inca Crisis Line, que es 801-537-8600. Y la línea nacional, que está fuera de Utah, pero está conectada, es 800-799-7233. Ok, siguiente paso. ¿Cuál de los legisladores los ha ayudado, los ha escuchado?
2: Ahorita apenas estamos conectando, así es, pero también está abierto a pláticas y a posibilidades de entrenamientos diferentes también para su gente, y no solamente los policías, sino las personas que trabajan para la ciudad, ¿no? Porque acuérdate que la violencia doméstica no solamente es de que los policías vayan y ayuden, sino también las personas que están trabajando dentro de la ciudad. Puede ser que una de ellas esté sufriendo violencia doméstica y no nos estamos dando cuenta. Claro. Uh-huh. Tienen algún nivel de violencia doméstica en casa. Y creo que en los hombres es 3 de cada 10 o algo así, ¿no? Nacional.
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0: dice, también. La violencia doméstica representa alrededor de 1 de cada 3 homicidios.
1: Uh-huh.
0: Fíjate, de hecho, la principal causa de homicidio en el estado, superando incluso crímenes entre desconocidos.
2: Así, exacto.
1: Sí, aquí en Utah, 20 a 30 muertes por año. En Estados Unidos, de 1,500 a 2,000 muertes por violencia doméstica.
0: Es decir, que el mayor peligro no está en la calle, ¿así?, sino en la casa.
2: Exacto. Sí. Y eso, ¿sabes quién nos empujó a darnos cuenta que la ONU lo llamó la epidemia silenciosa? Fue la pandemia.
0: Mm.
2: Porque entonces...
0: Oh, cierto. La pandemia eso lo explotó, porque no salían de casa y eran... Claro. Eran presas fáciles.
1: Y es algo que es un fenómeno que está pasando ahorita porque con toda la cuestión de migración en el ámbito latino, tú sabes que la gente tiene miedo de salir, está encerrada en su casa. Hay gente que de plano
0: ahora regresa.
1: Ahorita está toda esa cuestión
0: con el temor migratorio,
1: deportaciones, etcétera. Entonces eso ha aumentado también.
0: Mira este número, dice, en Utah se reportan más de 11,000 casos al año atendidos por la policía y el 63% tenían riesgo de volverse letales.
1: Uh-huh.
0: Es que en cierta forma ellos lo han apaciguado en algún momento.
1: Y también lo que dice Kenja, que es un poco tricky, un poquito así como confuso eso, porque muchas veces como las clasificaciones,
2: exacto,
1: no siempre es violencia doméstica. Por ejemplo, en el caso de mi hermana, a veces debería de ser violencia doméstica, es asesinato, pero no es por violencia doméstica porque supuestamente ellos no vivían juntos, pero sí es como un compañero, porque sí habían convivido.
0: ¿Y cómo lo calificaron?
1: Se quedaba en la casa. Ahorita todavía no tenemos
0: la clasificación definitiva.
1: Ajá, ¿por qué? Porque a lo que decía, a 5 años de asesinato todavía no, ni siquiera le pueden dar sentencia porque él está jugando mucho con el sistema, pide tiempo, quiere cambiar de abogado,
0: el abogado trabaja con el sistema,
1: exacto. Entonces,
0: y pareciera que entonces la legislación está débil en ese aspecto.
2: Claro, exacto.
1: Entonces, hasta que no se cierra el caso, porque muchos casos que son violencia doméstica y tú sabes que son violencia doméstica no están clasificados así porque están en investigación todavía. Yo sé que son cosas muy de leyes, que tenemos que respetar, etcétera.
0: Sí, eso lo he visto yo mucho en Utah, con toda responsabilidad lo digo, como medio de comunicación. Y se hace un esfuerzo para manejar los números. Fíjate que me hablabas de que este año van 33 homicidios.
1: No, en este año son 6 homicidios de mujeres, 3 de latinas, que son venezolanas.
0: ¿Cuántas
1: en
0: México?
1: Este año?
0: 6. Okay, porque aquí tengo las cifras oficiales, son 43 en 2024.
1: En 2024.
0: Ajá, casos recientes, homicidios por violencia doméstica. Y en 2025, 40. Uh-huh. ¿Y este año qué número manejan ustedes?
1: Ahorita ya van 6, pero 3 están clasificados como violencia doméstica con latinas. Uno también es, pero era anglosajona. Y las otras 2 no los clasificaron así porque fue un alguien que no las conocía las asesinó en un hiking.
0: ¿Qué creen ustedes que está haciendo mal nuestra sociedad en el estado? O sea, claro, esto es multifactorial por lo que hemos entrevistado nosotros, expertos en la materia. Pero ustedes como mujeres.
2: Mira, son diferentes variables, pero mientras estaba yo escribiendo y tú sabes que te pones a investigar, había un reporte académico acerca de cómo la emasculación de los hombres cuando... crisis como las que están pasando ahorita, que deportación, que ya no pueden ir a trabajar, que de repente pierden su identidad y es proyectado ese enojo en contra de la mujer. Esto pasa porque los hombres no se les educa, no se les ayuda, no se les da una plataforma segura de cómo regular sus emociones, porque desde chiquitos se les dice no llores. No llores. Ahora, no, lo estoy oversimplifying, o sea, lo estoy súper simplificando, pero el punto es de que entonces se les tiene que educar desde pequeños la regulación emocional. ¿Cómo puedes regularte después de un rechazo? ¿Cómo puedes regularte después de que una persona, a lo mejor, tú le dices discúlpame y esa persona, no te disculpo? O sea, ¿cómo puedes regular tú tu enojo, tu frustración, tu miedo, tu juicio, tu culpabilidad? Eso es lo que se tiene que comenzar a fomentar en el área masculina, porque no se le está dando esa plataforma a los hombres. Al menos yo no la he visto.
0: ¿Y en el área femenina?
2: En el área femenina lo que debemos de enseñarles es realmente decir no, y el amor propio también, ¿no? El amor propio de que tu valor no es o sea, no es...
1: No depende,
2: gracias.
1: De un tercero.
2: Exacto.
0: Ahora, ustedes están haciendo talleres. ¿Cómo están enfocando sus talleres?
2: Pues abordamos el tema de diferentes maneras, ¿no? Tenemos expertos como Sergio de Chazal. Yo tengo mis talleres que yo lo abordo de la manera de cómo aprendemos nuestro amor propio. Pero también tenemos expertas como Maffer de Terapeando, que ella lo aborda tratando de cuidándote el cuerpo.
0: Pero todo lo que me has hablado,
1: de a nivel la sanación.
0: Me estás hablando a nivel holístico, sí, el post.
1: Sí.
2: No, es el pre.
0: ¿El pre o el post? Porque me estás hablando cómo sanar.
1: Bueno, son las dos. Es que son porque las, no se excluyen la una de la otra. O sea, no hay alguien que esté súper bien y que entre a violencia doméstica hoy. Ay, chin, ya estoy en violencia doméstica.
0: Exacto. Es algo paulatino. Y de repente está y no lo sabe.
1: Pero queremos hacer las dos cosas. Es prevención.
2: Exacto.
1: Y que se den cuenta, por ejemplo, Claudia Ablon, ella habla mucho de cómo darte cuenta. No solo de las banderas rojas, que ya está muy manoseado el término, sino decir, okay, ¿qué te está pasando y cómo puedes salir de ahí? Porque muchas veces nos damos cuenta de las banderas rojas y no nos vamos como mujeres, ¿verdad? Y nos seguimos involucrando con un narcisista. Entonces, ¿cómo ya pasar de identificar esas banderas rojas y salir de esa parte?
2: Sí,
1: pero siempre el enfoque es sanación.
2: Sí, el enfoque es sanación y eso también es prevención. Y acuérdate que con Sergio de Chazal es siempre prevención, ¿no? Pero una de las maneras de abordar este tema específicamente, porque se han hecho estudios neurobiológicos, que la persona que está dentro de una relación tóxica trabaja como un adicto, como una adicción. Entonces estamos trabajando para juntos.
0: Pero primero, como toda adicción, aceptar que estás dentro del problema.
2: Pero ¿cómo lo podemos aceptar si no nos amamos? No lo queremos aceptar porque nos da pena. Nos da pena que alguien nos diga, ay, tú, Rosy. No.
0: Tan pila que eres tú.
1: ¿Cómo que te pegan? Por eso,
0: así dicen los venezolanos. Sí. No sé cómo dicen el mexicano, pero usualmente. Sí. Ay,
2: a mí me dijeron.
0: ¿Cómo tan inteligente, posible? Tan pila, tan.
2: Exacto. ¿Cómo es posible que tú estés con esta persona tan inteligente, tan bonita, tan esto? Y eso más hacía que me quedara porque hacía que yo me sintiera que, ah, bueno, entonces mi valor
0: no. Entonces, pero ahí entra un asunto que es la depresión, ¿no? Que no es solo tristeza, ¿no? Es un sentimiento. De encierro, baja autoestima, miedo constante, sensación de que no hay salida. Eso es parte de una depresión.
2: Bueno, no, yo no estaba deprimida, yo estaba codependiente completamente.
0: O sea, codependiente en tu caso, pero hay casos de depresión que la autoestima es baja.
1: Porque también el agresor te hace sentir así. O sea, el agresor te hace sentir como no vales, nadie te va a querer, de aquí no tienes otra salida, esta es tu vida y así la vas a vivir. Porque a lo mejor lo vimos con las mamás, con las abuelas, con las vecinas, etcétera. Ya pusieron muchos comentarios, pero uno en particular dice que hay un momento muy crítico para la violencia doméstica, para que se perpetúe un asesinato, que es cuando la víctima se va o ya se quiere ir. Por ejemplo, dice, ¿sabes qué? Yo ya terminé. Por ejemplo, en el caso de mi hermana, ella dijo, yo ya terminé con él. Y ya terminó definitivamente y no lo contacto para nada. Y entonces... él como que él supo que ahí ya no iba a regresar.
0: Sí, no hay vuelta atrás. Fíjate lo que pasó con Linda. Estamos exacto, hablando, en el caso de Linda, sí, vamos a hablar unos supuestos, porque todavía está en investigación. Linda Serpa, venezolana, falleció hace un par de semanas, mientras grabamos este programa. Su esposo la mató en su casa, donde no vivían. Donde él no vivía ahí, vivía él con su hijo. El hijo lo lleva, lo que se sabe hasta ahora, que lo lleva hasta a su mamá, a su abuelos, suegra, ¿no? La suegra, abuelos, la abuela,
1: con la abuela,
0: que es la ex suegra. Y después va y la agrede físicamente. Y bueno, pasó lo que pasó. No lo que tenía que pasar, lo que tenía que pasar porque el hombre andaba desquiciado. El hecho es que días después se hace público que ella le solicitó el divorcio un día antes. Es decir, que era algo de celos.
1: Exacto. O sea, ya ella había tenido una situación de... había estado viviendo muchísima violencia con él. Se decide y dice, ¿sabes qué? Ya, aquí está el divorcio. Y entonces ahí es un punto en donde el agresor dice, ya perdí el control.
0: Es el punto de quiebra. Es decir, que las mujeres tienen que tomar la decisión de que voy a hacer esto y tomar estas previsiones, porque yo tengo otros casos, pero voy a un corte y les cuento los casos que tengo por Avanza 88.3 FM con Pan Señuta Avanza.
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0: Estamos en este especial de Panas en Utah Avanza por la 88.3 FM. Les cuento, nosotros tenemos un caso y me ha llegado muchísimo, como uno como medios en redes se maneja mucho de mujeres que incluso en una oportunidad alguien empezó a transmitir en vivo por Facebook aquí en Utah y ella estaba preocupada porque su agresor, que era su esposo o su pareja, se estaba agrediendo físicamente, incluso haciéndose cortes en el cuerpo, ya enfermo por ella, ¿no? Y ella se albergó en la casa de la mamá de él. Entonces le decía que no, que eso es muy usual, que se van a la casa. Y tengo un caso de Colorado que la muchacha hizo eso, se fue a la casa de la mamá de su esposo, sabiendo que la estaba buscando. Él llegó a la casa y bueno, la mató, la picó y después, muerta y dentro de la misma casa donde la estaban cuidando, teóricamente. Porque pareciera, le hablo de estos dos casos, porque pareciera que las personas, como estamos solos en un país de migrantes, y tal vez la mamá del agresor, de su pareja, es donde ellos te pueden refugiar. Entonces necesitan ir a algún lugar, porque muchas veces se quedan es porque no tienen otras opciones. O es la calle, o es el shelter, o ¿qué hacen?
1: Sí, por eso se necesitan más recursos, también muchísimos recursos de prevención, precisamente para que no se te llenen los shelter de mujeres huyendo con niños, porque también hay muchísimos recursos que faltan para los niños que son huérfanos de, por ejemplo, aquí en Estados Unidos, que no existe ni siquiera el término de feminicidio en términos legales.
0: Ah, no existe en términos legales. Oh, qué dato.
1: Ajá, exacto. Entonces, por eso muchas veces muchas de las muertes no se contemplan porque no es una relación de violencia doméstica. Pero en el caso que dices, se necesita muchos recursos porque a veces no tienen a dónde ir, dependen económicamente del agresor y si van a un shelter, ahí obviamente les van a poner no nada más reglas, pero sino tiempo definido para estar.
0: Y claro, tienen, porque es como un trampolín, exacto, solamente,
1: ¿no? Y entonces a veces están llenos los shelters y entonces como no tienen, regresan a la casa con el agresor las mujeres
2: o
1: y
2: como
1: los
2: dices,
1: niños.
2: O con la suegra en este caso, que a veces no es la mejor solución tampoco.
1: No es la mejor solución y así existen muchos casos, al menos estos los últimos años, de los casos que yo he conocido también, porque también conocí muchos casos, en los que las mujeres tratan, quieren, lo intentan, pero existe este estigma social en donde,
2: exacto,
1: ¿cómo te vas a ir? Es tu esposo, lo, exacto, tienes que aguantar. Y nos han dado una carga muy fuerte de que somos las salvadoras de...
2: O nuestra responsabilidad de cambiarlo.
0: Fíjate que estoy retomando el punto del femicidio, porque quiero dejarlo sustentado. Dice que no, efectivamente no existe la figura legal en la legislación de Utah, porque eso permitiría cuantificar todas las mujeres por la misma razón, exacto, que están muriendo. Dice, claro, se maneja como homicidio agravado, como homicidio o violencia doméstica. Es decir, que aunque una mujer sea asesinada por su pareja o expareja, la ley no lo tipifica como femicidio, sino como homicidio con factores agravantes.
1: Exacto.
0: Wow, eso es a nivel estadístico.
1: Es fuerte, porque
0: aparentemente sí, según la información que estoy teniendo en este momento, dice que sí se reconoce a nivel estadístico, pero legalmente, socialmente no.
2: Así es.
1: Ni siquiera hay estadísticas. Las estadísticas de feminicidio aquí son por organizaciones no gubernamentales. Entonces, tan solo las 6 mujeres que han fallecido en este 2016.
0: Han sido femicidio, están en homicidio. Fíjate que dice, en países latinoamericanos, nuestros países, se tipifica el femicidio, que es un enfoque directo al género, pero aquí en Estados Unidos, específicamente en Utah, es para todos, como,
1: exacto,
0: violencia doméstica.
1: Entonces, en Estados Unidos hay de 1.500 a 2.000 asesinatos por violencia doméstica, y en Latinoamérica estás teniendo de 5.000 a 6.000 a 7.000.
0: Claro, entonces se invisibiliza.
1: Y dices, oh, es que Latinoamérica es más violento, y en Estados Unidos, no, aquí también hay mucho violencia de género.
0: Y ahora, vámonos ahora a los siguientes pasos. Tenemos los talleres, se está haciendo el trabajo, la vigilia fue un gran logro, las felicito además.
1: Gracias. Y gracias a todos los que participaron, porque estuvieron ahí, yo sé que estuvieron de corazón, Y así creo es. Que es un punto que nos toca a todos. Sí, no hay nada más democrático
0: todo, que... Cada vela había un sentimiento. Fíjate que siempre hablábamos de dos casos, tres casos. Vi otro caso allí. Vi el de, por supuesto, de Gaby Ramos. Uh-huh. Pues claro, es nombre de tu fundación. Pero vi varios casos.
2: Claro, que trajeron sus fotos.
0: Que trajeron sus fotos, sí, y no eran los casos, claro, que estaban mediáticamente expuestos, ¿no?
1: Exacto. Claro.
0: Entonces, ¿qué legislador está en la mira? Para que le pasemos este programa, que estará en Avance 88.3 FM.
2: Pues mira, yo pondría en la mira Luz Escamilla. Hace poco vi un podcast que ella hizo, que ella está también trabajando en algo parecido de basado en amor, en dentro de su, ¿cómo se dice? Su party o su junta directiva, digámoslo así, de los demócratas. Entonces yo le pasaría este específico programa a Luz Escamilla. Yo espero que nos apoye.
0: Tenemos también por ahí a Carlos Moreno. Es en el área republicana. Fíjate que él me preguntó, él me llamó. Claro, él vio el video del ritual. Sí, debería ser bipartidista. Claro. Eso es un punto que debería llevarlo a bipartidismo. Ahora, da el mensaje, Kenya.
2: Bueno, con mucho gusto y con el corazón en la mano, les hago la invitación, la cordial invitación de que nos ayuden, por favor, a llevar esto a las legislaciones, a cambiar, a proteger tanto a la mujer como al hombre que esté dentro de una relación tóxica, a cambiar la legislación y a dejar de proteger a los predadores. Por favor, basta, no más.
1: Sí, exactamente, ni una latina más. Yo tenía en la mira, bueno, no en la mira, ¿verdad? Pero pensando en Ángela Romero, que también ha trabajado un poco con Angela eso. Romero, sí. También a Stephanie Pitcher. Ella, yo había hablado del caso de mi hermana y ella me apoyó mucho y trabajan en violencia doméstica. Kate Grover, algunos son demócratas, otros son mayormente republicanos, ¿verdad?
0: Rosy, tú estás activamente en el Consulado de México.
1: Sí, también estamos ahí trabajando fuerte y también el Consulado de México está preocupado.
0: ¿Qué dice el cónsul?
1: Están en programas también para ayudar, ¿verdad? Porque no nada más es la cuestión emocional, social, terapéutica, etcétera, pero también la cuestión legal en que una mujer o una familia que está pues en violencia doméstica puede tener una protección, que es una visa U. Entonces, para las migrantes, ¿verdad? Las migrantes que no estén con documentos. Pero sí se da ese apoyo en el consulado. Y pero sí deberían de
2: todo usar eso. Cuesta. Entonces, el apoyo económico. Es un apoyo importante. Económico y por eso es importante que se conecten con la Fundación de Gaby Ramos, porque eso es lo que exactamente es lo que quiere ayudar.
0: Pregunto, ¿a quién le recomiendo a quienes escuchan y la golpean y le dicen, tengo que salir de aquí corriendo? ¿Qué hacen? ¿Cuál es su recomendación? ¿A dónde llaman? ¿A Gaby Ramos? ¿Al 988? ¿Al 911? ¿A la policía? ¿Cuál es la mejor orientación que le pueden dar a usted a esas personas, a esa mujer?
1: De entrada al 988, que es la línea de crisis, porque muchas veces están totalmente en riesgo de muerte. Entonces el 988 es primordial.
0: ¿Y hay recursos como para sacarme de la casa y decirme, recíbeme hoy que quiero salir de aquí?
1: En ese momento sí. Pueden hablar a Fundación Gaby Ramos, pero en los momentos de crisis, estás en ese momento de crisis, el 988 te orienta y te da los shelters a donde puedes ir en ese momento. Llega la policía y también te da el acompañamiento. En un mundo ideal, ¿verdad? Muchas veces, desafortunadamente, por eso te digo, necesitamos más recursos, más capacitación también para los oficiales y para la gente que está atendiendo estas llamadas. Que ellos puedan orientar y decir, ¿sabes qué? Si hay un shelter, tiene capacidad, es una mujer con 3 hijos o 4 hijos, te puedes ir ahí, en el momento de la crisis, que es donde más se necesita.
0: Exacto. Y después me voy para que Gaby Ramos, o Fundación Gaby Ramos, al entonces, número.
1: Entonces buscamos, sí, es 385-242-0930. Y nosotros también los canalizamos con, bueno, tanto les podemos hacer acompañamientos a la corte, traducciones, les ayudamos con sus, para aplicar a visa U.
0: Y haces el enlace con el consulado.
1: Y hacemos el enlace, claro, con el consulado, para que ellos puedan, también el consulado tiene sus programas para que puedan ayudar y que puedan cubrir los costos, ¿verdad? Siempre y cuando aplique, obviamente ahí hay siempre ciertos un proceso, requisitos, un proceso, etcétera. Y pues es consulado es para mexicanas, pues.
0: Ah,
1: México,
0: claro.
1: Es el consulado México.
0: Aunque yo hablé del cónsul, yo lo tuve una oportunidad en mi podcast y nos dijo que, bueno, que estaba abierto a cualquier nacionalidad si fuese
1: toda
0: necesario.
1: La información, sí, toda la información adelante. Los recursos, pues sí, obviamente viene del gobierno de México, entonces ellos lo pasan.
0: Por supuesto, tiene que ser asignado a esa parte.
1: Pero sí es importante también hacer el llamado a todos los consulados que hay aquí, porque hay muchos consulados de diferentes nacionalidades, y también pues que apoyen a sus connacionales lo más que puedan, ¿verdad?
0: Rosy Bennett de la Fundación Gaby Ramos y gracias, Kenya René de la Asociación de los Amantes.
1: Las dos de Radio Fusión.
2: Así es, ahorita representando
0: Radio Fusión, una radio online transmitida por Facebook. De verdad que me parece genial que estén el día de hoy. Las felicito. Gracias, cuente con el apoyo de Panas en Utah y, por supuesto, de Panas en Utah Avanza 88.3 FM. Un mensaje final, Kenya.
2: Un mensaje final de que, por favor, si busques ayuda, ahí entre todos veremos cómo te conectamos con los diferentes recursos. Utah realmente tiene diferentes recursos. El 211 también tú lo puedes llamar. Es una manera de que tú puedes comenzar a conectar con diferentes recursos si te quieres salir en ese momento. Y ellos también están los 24 horas, los 7 días de la semana, y también hablan español. De hecho, tienen más de 168 idiomas.
0: Wow.
2: Entonces, el 211 también es claro. Una de las...
0: Y el 988.
1: Y el 988. Y decirles que no están solas, que hay siempre les digo eso, hay su familia, las ama, las quiere apoyar. Salgan de ahí, a lo mejor es una responsabilidad bien fuerte, pero sí se puede, sí pueden salir.
0: Muchísimas gracias a ambas, gracias por estar aquí en Panas en Utah, Avanza 88.3 FM, y nos vemos en una próxima oportunidad, porque estoy seguro de que esto va a caminar. Y vamos a tener muy pronto un nuevo encuentro con ustedes del avance de incluir el femicidio dentro de la tipología de la legislatura de Utah. Muchísimas gracias, muchachas. Nos vemos la próxima.

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2: ¿Qué tal? Les saluda Citlali Sáenz. Bienvenidos a este despacho informativo. Ante la intensificación del cambio climático, el fenómeno meteorológico conocido como Super El Niño ha vuelto a captar la atención de científicos, autoridades y comunidades alrededor del mundo por su potencial para alterar los patrones climáticos y provocar eventos extremos. Este cambio puede modificar la circulación atmosférica y generar impactos que se extienden mucho más allá de la región del Pacífico. Para comprender mejor cómo funciona este fenómeno y cuáles podrían ser sus consecuencias, la doctora Kelly Núñez Ocasio, profesora asistente del Departamento de Ciencias Atmosféricas de Texas A&M University, nos explica este fenómeno.
3: Para poder describir lo que es el Super El Niño, tenemos que entender qué es el fenómeno del niño. No es un fenómeno solamente dependiente del océano, sino es de la atmósfera. Es una interacción entre estos dos sistemas que se retroalimenta mutuamente. El océano se calienta, eso hace que el aire encima del océano caliente ayuda a incorporar patrones de vientos que empujan agua fría hacia la superficie y así sucesivamente ocurre un ciclo que se amplifica.
2: La doctora Rosa Luna Niño, investigadora del Centro de Extremos Meteorológicos e Hidrológicos del Oeste en la institución Scripps de Oceanografía, nos dice cuáles son los pronósticos.
4: Actualmente las condiciones del Pacífico en la región que se utiliza para monitorear la formación y desarrollo de un niño, en esa región nos indican que tenemos condiciones neutras. No es niño, no es niña. Sin embargo, el resto del Pacífico ya se encuentra más cálido de lo normal. Lo que nos indican los pronósticos es que hay una alta probabilidad, más alta del 80%, de que se desarrolle un niño de mayo a julio. Y hay una probabilidad aún más alta, casi del 100%, de que ese niño persista hasta el invierno.
2: Sin embargo, los expertos advierten que aún existe incertidumbre sobre la magnitud de sus efectos y las regiones que podrían resultar más afectadas. Lo que sí está claro es que un evento de esta naturaleza puede influir en los patrones de lluvia y temperatura en distintas partes del mundo. Algunas regiones podrían registrar precipitaciones más intensas e inundaciones, mientras que otras podrían enfrentar sequías prolongadas y un mayor riesgo de incendios forestales. Escuchemos a la doctora Kelly Núñez.
3: Mientras que usualmente un niño tradicional tiende a aumentar las lluvias del monzón, puede eso también reducir temporariamente lo que es riesgo de incendio de algunas zonas, incluyendo el noroeste y la Gran Cuenca. Pero los incendios pueden ser aún un factor importante este verano, junto con las olas de calor impresionantes que pueden ocurrir y condiciones de sequía.
2: Ante este panorama, la participación y la planificación cobran especial importancia. La doctora Kelly Núñez Ocasio sostiene que sectores como la agricultura podrían verse particularmente expuestos a cambios bruscos en las condiciones climáticas.
3: Entonces, importante el poder entender, prepararse, especialmente ser agricultor, ¿no? A las diferentes condiciones que pueden ser posibles.
2: Finalmente, la doctora Kelly Núñez Ocasio, profesora asistente del Programa de Ciencias Atmosféricas de Texas A&M University, indica que para la comunidad en general las recomendaciones incluyen mantenerse informados a través de fuentes oficiales, promover el uso responsable del agua, elaborar planes familiares de emergencia y prepararse para responder ante posibles eventos climáticos extremos.
3: ¿Qué se recomienda para las comunidades del Colorado y del Mississippi? Estas sí tenemos un poquito más certeza que van a recibir más lluvia, el poder almacenar esa agua y revisar planes de emergencia por inundaciones repentinas. Muchas veces el contactar las mismas autoridades locales sobre los niveles de reserva, establecer planes de evacuación familiares y nuevamente mantenerse informado con esas alertas del Servicio Nacional de Meteorología.
2: Este despacho es financiado en parte por The Walton Family Foundation. Y es así como llegamos al final de este servicio informativo. Soy Citlali Sáenz. Cuídense mucho. Hasta pronto.
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Está pegado. Amigos, buenas tardes, buenas noches, depende de qué parte del mundo nos escuche. Bienvenidos, por supuesto, a De Todo para Todos aquí en Satélite Radio Bilingüe, con su amigo y servidor José Antonio Cuiris Borja, presente en esta tarde-noche, para, ahora sí, presentarles 2 horas de buena música. Espero que les guste, que les alegre la tarde, que les quite el estrés del día, el estrés del trabajo, la rutina de la vida, y invitarlos a soñar, a gozar, a soltarse el cabello. Si van manejando, abrir las ventanas, sentir el viento en la cara y sentirse vivos. Hay canciones que hay que subirle el volumen, ¿no? Y esa que se terminó es una de ellas. Alaska y Dinarama nos regalaron la de A Quién Le Importa. Y ahora viene Mecano con esto titulado Ay, Qué Pesado, siempre pensando en el pasado. Mucho que comentar en esta noche. Ojalá me acompañe por las próximas 2 horas, donde vamos a tener de todo y para todos, aquí por supuesto en Radio Bilingüe. Si le gusta lo que escucha, ya lo sabe, compártanos, pase la voz, porque estamos en acción.

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está pegado, está pegado. Amigos, ¿qué tal esa melodía? Lani Ho, Camilo VI, Corazón Encadenado. Antes de eso, escuchamos a Sandro, Crónicas de un Amor. Y ahora viene otro de los grandes, el señor Diango, con esta melodía que espero les guste. Y por supuesto, en escasos ya 8 minutos, iniciamos el conteo para llegar a la hora del recuerdo. Habrá rock and roll, habrá cumbia, una música grupera que la semana pasada quedé de ver en varias dedicaciones. Esta noche prometo hacer lo posible para complacer al 100% a todos los que nos llamen al área 559-264-9191. Rompiendo fronteras de costa a costa, centro, Sudamérica, gracias por pasar la voz. La hora del recuerdo llega en escasos 8 minutos. Mientras tanto, Diango nos dice, más o menos, así, pase la voz.

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Si le gusta lo que escucha, compártanos, pase la voz, porque La Hora del Recuerdo inicia ahora. 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

0: Wow.
1: Que Melodía de los Sapson, fuiste a Acapulco y no me dijiste, no me llevaste. Una de las canciones con las cuales yo descubrí a los Sapson allá a finales de los años 70 en el campamento obrero en Michoacán, México, cuando yo tendría unos escasos 8 o 9 años, un primo, el primo Arturo, era fan de los Sapson y tocaba mucho la música de ellos, y fue así como yo conocí a este grupo, que desde entonces me hice fan ferviente de ellos. Y ahí están, los Sapson, de Agua Prieta, Sonora, México, para el mundo. ¿Le está gustando lo que, como comenzamos? La primera media hora estuvo, ahora sí, música ochentera, suavecito, ¿no? Luego ya comenzamos con el rock and roll, y bueno, de hecho viene más rock and roll, y después del rock and roll viene sorpresa, después de las 45 minutos de la hora, o sea, 7:45, vamos a cambiar un poquito el ritmo para darle variedad al programa. Gracias a los que se están comunicando, líneas llenas, el área 559-264-9191. Tengo datos para Verónica de Poroville, que de antemano y por adelantado dice feliz día a los papás. Es el 6/21, junio 21, o sea, de este domingo en 8, es el de los papás, así que a todos los que somos papás, felicidades por adelantado. El señor Pablo Bravo de Corcorán nos llama para pedirnos una canción de Los Caminantes para Brenda Jaramillo en Yuma, Arizona. Con mucho gusto, para Yuma, Arizona, de parte del señor Pablo Bravo en Corcorán, Los Caminantes, en un ratito más. Mientras tanto, seguimos con más rock and roll, como esto que suena. De hecho, dicen que fue el primer éxito en español del rock and roll en los años 60. Espero la conozcan, porque esta canción suena así.

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Wow, qué melodía, la verdad me encanta esta canción, el ritmo que tiene, o sea, muy buena melodía del señor Chicoche, La Negrita Concepción, aquí en la original, La Hora del Recuerdo, 37 años y seguimos en acción, y eso gracias a ustedes que nos apoyan y nos aguantan por tantos años. José Rodríguez de Bakersfield, su melodía viene en un ratito más, No Debes Llorar con Solitarios, para escuchar y con mucho gusto, claro. Ya mañana comienza el Mundial, viene México contra a Sudáfrica, lo van a mirar. Los que tienen programado trabajar, ¿van a llamar enfermos? ¿O lo van a escuchar en el teléfono, o verlo en el celular, o en la radio, o en el trabajo, una televisión por ahí escondida? Digo, yo sé, no sé, pregunto. Bueno, en la segunda hora vamos a hablar más sobre el Mundial, los boletos, quién va a ir, cómo va a ser el clima por allá y bueno, otras cositas más. Pero eso en la segunda hora. Mientras tanto, en esta última, penúltima melodía de la noche, de la primera hora, viene una canción dedicada a mi pueblo querido, Playa Azul, allá en Michoacán, al ritmo del señor Mr. Chivo, aquí por supuesto en lo que es La Hora del Recuerdo. Saludos a toda la familia Medina, a Carlos, a don Ramiro, a Elba, en fin, a toda la familia, saludos gratos, pasen la voz. La Hora del Recuerdo se transmite todos los miércoles de 7 a 9 de la noche aquí en Satélite Radio Bilingüe. Solamente por los últimos 37 años, nada más, vamos comenzando, estamos jovencitos todavía, dicen por ahí. Pase la voz, regresamos con más, como esto que suena así.

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2: ¿Qué tal? Les saluda Citlali Sáenz. Bienvenidos a este despacho informativo. Ante la intensificación del cambio climático, el fenómeno meteorológico conocido como Super El Niño ha vuelto a captar la atención de científicos, autoridades y comunidades alrededor del mundo por su potencial para alterar los patrones climáticos y provocar eventos extremos. Este cambio puede modificar la circulación atmosférica y generar impactos que se extienden mucho más allá de la región del Pacífico. Para comprender mejor cómo funciona este fenómeno y cuáles podrían ser sus consecuencias, la doctora Kelly Núñez Ocasio, profesora asistente del Departamento de Ciencias Atmosféricas de Texas A&M University, nos explica este fenómeno.
3: Para poder describir lo que es el Super El Niño, tenemos que entender qué es el fenómeno del niño. No es un fenómeno solamente dependiente del océano, sino es de la atmósfera. Es una interacción entre estos dos sistemas que se retroalimenta mutuamente. El océano se calienta, eso hace que el aire encima del océano caliente ayuda a incorporar patrones de vientos que empujan agua fría hacia la superficie y así sucesivamente ocurre un ciclo que se amplifica.
2: La doctora Rosa Luna Niño, investigadora del Centro de Extremos Meteorológicos e Hidrológicos del Oeste en la institución Scripps de Oceanografía, nos dice cuáles son los pronósticos.
4: Actualmente las condiciones del Pacífico en la región que se utiliza para monitorear la formación y desarrollo de un niño, en esa región nos indican que tenemos condiciones neutras. No es niño, no es niña. Sin embargo, el resto del Pacífico ya se encuentra más cálido de lo normal. Lo que nos indican los pronósticos es que hay una alta probabilidad, más alta del 80%, de que se desarrolle un niño de mayo a julio. Y hay una probabilidad aún más alta, casi del 100%, de que ese niño persista hasta el invierno.
2: Sin embargo, los expertos advierten que aún existe incertidumbre sobre la magnitud de sus efectos y las regiones que podrían resultar más afectadas. Lo que sí está claro es que un evento de esta naturaleza puede influir en los patrones de lluvia y temperatura en distintas partes del mundo. Algunas regiones podrían registrar precipitaciones más intensas e inundaciones, mientras que otras podrían enfrentar sequías prolongadas y un mayor riesgo de incendios forestales. Escuchemos a la doctora Kelly Núñez.
3: Mientras que usualmente un niño tradicional tiende a aumentar las lluvias del monzón, puede eso también reducir temporariamente lo que es el riesgo de incendio de algunas zonas, incluyendo el noroeste y la Gran Cuenca. Pero los incendios pueden ser aún un factor importante este verano, junto con las olas de calor impresionantes que pueden ocurrir y condiciones de sequía.
2: Ante este panorama, la participación y la planificación cobran especial importancia. La doctora Kelly Núñez Ocasio sostiene que sectores como la agricultura podrían verse particularmente expuestos a cambios bruscos en las condiciones climáticas.
3: Entonces, importante el poder entender, prepararse, especialmente si eres agricultor, ¿no? A las diferentes condiciones que pueden ser posibles.
2: Finalmente, la doctora Kelly Núñez Ocasio, profesora asistente del Programa de Ciencias Atmosféricas de Texas A&M University, indica que para la comunidad en general las recomendaciones incluyen mantenerse informados a través de fuentes oficiales, promover el uso responsable del agua, elaborar planes familiares de emergencia y prepararse para responder ante posibles eventos climáticos extremos.
3: ¿Qué se recomienda para las comunidades del Colorado y del Mississippi? Estas sí tenemos un poquito más certeza que van a recibir más lluvia, el poder almacenar esa agua y revisar planes de emergencia por inundaciones repentinas. Muchas veces el contactar las mismas autoridades locales sobre los niveles de reserva, establecer planes de evacuación familiares y nuevamente mantenerse informado con esas alertas del Servicio Nacional de Meteorología.
2: 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Y es así como llegamos al final de este servicio informativo. Soy Citlali Sáenz. Cuídense mucho. Hasta pronto.
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Comenzando por supuesto con la música de Los Caminantes, con esta melodía dedicada para ¿dónde está el saludo? Brenda Jaramillo allá en Yuma, Arizona, de parte del señor Pablo Bravo. Don Pablo, no tuve la canción, o no tengo la canción, porque tengo Tu Amor de Los Caminantes, pero por lo más cercanos fue esta. Espero le haya gustado, ¿ok? Así que discúlpenos. Pensé que la traía, pero no. Saludos para el hermano Águila ya en Palmdale. Dice que ya comenzó el calor. Sí, ya comenzó. Queríamos calor, ya está aquí. Ahora sí a disfrutar la época del calorcito, que 4 o 5 meses más o menos, de aquí a octubre, ¿no? Así que a disfrutar. Hay tiempo para ahora sí irnos a la alberca, al río, al lago. Siempre con mucha precaución para que no haya accidentes como hay cada año. La verdad que da lástima. La verdad tenemos que cuidarnos y cuidar a los chamacos ahí en los lagos, en los ríos. ¿Salen? Bueno, más y mejor música viene Los Muecas con esto titulado Te Metiste. Solo aquí, en De Todo y Para Todos, en La Hora del Recuerdo. Pasa la voz, porque estamos en acción.

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¿Le sería suficiente saber que me hace falta? ¿O prefiere escuchar que la amo demasiado? Que en cada madrugada su imagen siempre salta, reclamando ese tiempo que se nos ha pasado. ¿O prefiere que le diga que usted es lo más importante, que hay vacíos en mi vida que solo usted puede llenar, que el tiempo que se ha ido es un desperdicio, pues yo la añoro y espero volverla a amar? Bien sabe de mi empeño para poder mirarla, conocer mis deseos, no lo puedes negar. Perfectamente sabe que no puedo dejarla, que sus sueños espero estar, y yo sueño con sus besos y la quiero alcanzar, que me muero del deseo, que quiero acariciarla, que usted es en mi sueño y no quiero despertar. Y ahora a la distancia me pregunto, ¿dónde estás, mujer que tanto amé? José Manuel Salas, tocayo, su poesía, No Quiero Despertar. Disculpe, no le hice justicia como se merece, pero prometo intentarlo próximamente, ¿sale? No Quiero Despertar, José Manuel Salas. Los Ángeles Negros, ¿dónde estás, mujer que tanto amé? Pase la voz, porque estamos en acción. La hora del recuerdo. Pase la voz.

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Wow, qué melodía. La Sonora Santanera y me quedé sin ti. De las grandes melodías de este grupo, que la verdad me fascina la Sonora Santanera. Todas sus canciones. De hecho, tengo una especial que me gusta mucho, que es la de Mi Arbolito. No sé si la conozcan. Es una canción que habla de su historia musical. De hecho, la tengo conmigo, así que si me la piden, con gusto la compartimos. A ver si me llaman. Unas 1000 llamadas en 10 minutos. No es cierto, estoy jugando. Pero tal vez sí me anime y ponga esa canción, Mi Arbolito, con la Sonora Santanera, para que escuchen la historia de la Sonora. Una canción que hicieron para su aniversario y la verdad que está padrísima la canción. En un rato más la tocamos, ¿sale? Sí, bueno. Pasa lo que pase, hay que seguir adelante. Hay que seguir disfrutando de la buena música, de la vida, de la familia, de los amigos. Si algo no nos gusta, buscar la forma de cómo cambiar, ¿no? Si es del trabajo, bueno, mirar opciones, pero por supuesto, antes de dejar un trabajo, asegúrese de que tenga el otro, ¿no? Así que todo tiene solución mientras sigamos respirando. Todo lleva su tiempo, su proceso, y pase lo que pase, venga lo que venga, tenemos que seguir adelante, ¿sí? ¿Sale? Bueno, viene Los Dandies para el hermano Águila allá en Palmdale. Dice que ya llegó el calor, y sí, por fin llegó el calor, y por fin esta canción suena así. Pasa la voz, La Hora del Recuerdo, todos los miércoles de 7 a 9 de la noche. Regresamos.

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Qué forma de terminar el programa de esta noche con esta melodía. A muchos años, mi arbolito, muchos le llaman la canción. De hecho, en varios discos aparece a muchos años y luego en paréntesis, mi arbolito, porque habla del árbol, de la vida, de la historia, de la Sonora Santanera. Espero les haya gustado. Y bueno, como ya es costumbre, al escuchar esta canción de fondo, es señal de que ya es hora de que yo me retire. Espero les haya gustado el programa de esta noche. No puedo hablar ya, me falta agua. Pero gracias, los invito a que me acompañen la semana que viene, porque de hoy en ocho seguimos con más de la Hora del Recuerdo. Pase la voz. Recuerde que el respeto se gana, no se exige. José Antonio Quiris Borja, de costa a costa, rompiendo fronteras. Buenas noches, pase la voz, porque esto fue la Hora del Recuerdo, la original. 37 años y seguimos en acción. Pase la voz. Buenas noches, porque yo volveré.

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1: Hola, bienvenidas y bienvenidos a Línea Abierta en Radio Bilingüe, el primer y único programa de conversación y llamadas en español de la radio pública en Estados Unidos. Yo soy Gerardo Guzmán, gracias por acompañarnos. Hoy, como parte de nuestra serie Hacia el Voto 2026, conoceremos lo que significa que Deb Haaland llegue a las elecciones generales de Nuevo México con la posibilidad de convertirse en la primera indígena en gobernar ese estado. También revisaremos cómo más organizaciones lanzan campañas para promover el voto entre la comunidad latina de Texas, venciendo dificultades económicas, persecuciones por parte de la Fiscalía Estatal y otras dificultades impuestas por el gobierno local. Además, los republicanos se salieron con la suya al aprobar más dinero para los operativos migratorios de Donald Trump. Son 70,000 millones de dólares que se entregarán al Departamento de Seguridad Nacional para mantener el funcionamiento del ICE y de la patrulla fronteriza por los próximos 3 años. ¿Qué significa esta maniobra política que utilizaron los legisladores en ambas cámaras para aprobar este paquete? ¿Qué significa esta victoria para el presidente y para sus operativos migratorios? Y por último, ¿qué significa para la comunidad inmigrante este nuevo presupuesto? Lo estaremos discutiendo aquí en Línea Abierta, pero necesitamos que usted se comunique con nosotros. 1-800-345-4632. Su comentario, su opinión es importante. 1-800-345-4632. También lo puede hacer a través del WhatsApp, porque por WhatsApp usted puede mandar mensajes de texto, grabar un audio, mandarnos lo que usted necesite compartir. Lo puede hacer a través del WhatsApp. 559-835-9235, 559-835-9235. Pues bien, Nuevo México y por extensión los Estados Unidos está a un paso de hacer historia al contar con la primera gobernadora indígena en el país. Este logro está cada vez más cerca después de que la exsecretaria del Interior, Deb Haaland, venciera a su oponente demócrata, el fiscal del condado Bernalillo, Sam Brakeman, durante las elecciones primarias celebradas el pasado 2 de junio. Con cerca del 72% de los votos, su victoria consolida a la facción progresista del Partido Demócrata en Nuevo México. Aquí la voz de Haaland al celebrar su triunfo, hablando de lo que significa llegar hasta este lugar.
2: Really proud and honored to carry on the legacy of my ancestors.
1: Como escuchamos, ella reconoce el valor de su triunfo por sus ancestros, por el legado indígena que la ha formado a ella, pero también reconoce que ella está dispuesta a gobernar para todos. Deb Haaland se enfrentará al exalcalde de Río Rancho, el republicano Greg Hall, este 3 de noviembre. Sin duda, su candidatura refuerza la visibilidad de los pueblos originarios y su capacidad para liderar no solo dentro de las comunidades indígenas, sino para todo el electorado de Nuevo México.
2: We all care about the same things. We want our kids to thrive. We want our kids to have a quality public education.
1: Aunque su campaña se centra en la defensa de los derechos de salud, la educación pública, la seguridad comunitaria, la protección ambiental y de los recursos naturales, si llega a ganar la gobernatura, los desafíos que enfrentará Haaland en su estado son considerables, particularmente en lo que se refiere a la pobreza infantil, la violencia, la crisis de opioides y abuso de sustancias, junto con el sistema educativo.
2: Everybody wants to feel safe in their neighborhoods, and everybody wants to be able to afford to put a hot meal on their table every night and have a roof over their children's heads.
1: Para hablar de los desafíos, de lo que significa esta posibilidad de que Deb Haaland llegue a la gobernatura de Nuevo México y los desafíos que implican la gobernatura de este estado, nos acompaña el doctor Magdaleno Manzanares, quien es profesor de Ciencias Políticas y vicerrector de Asuntos Externos en la Universidad del Oeste de Nuevo México, desde Silver City, Nuevo México. Profesor, gracias por estar aquí.
3: Gracias y felicidades a ustedes y a su auditorio por brindarme la oportunidad.
1: Profesor, la exsecretaria Deb Haaland, actual candidata a la gobernatura, ella se desempeñó como la 54 secretaria del Interior de los Estados Unidos en la administración de Joe Biden. Como demócrata ejerció como representante federal por el primer distrito congresional de Nuevo México del 2019 a 2021. También presidió su partido en Nuevo México entre el 2015 y el 2017. Pero ahora, si llega a ser gobernadora, se convertiría en indígena, porque ella es miembro registrada de la tribu Pueblo de Laguna, un pueblo que ha habitado las tierras que hoy constituyen el Estado de Nuevo México desde el siglo XIII. ¿Qué significa que se haga historia en Nuevo México y el país con la posibilidad de que Deb Haaland llegue a ser gobernadora de Nuevo México?
3: Pues es un gran logro por ese lado, por el lado de que sería la primera mujer indígena que fuese gobernadora de Nuevo México y, claro, la primera gobernadora indígena en toda la Unión Americana. Esto después de tanto, desde siempre, desde que se formó la nación, pues es la primera vez, obviamente, que alguien que es de los pueblos originarios de este país logre llegar a la gubernatura de un estado como Nuevo México. Y para nosotros los latinos aquí en Nuevo México, pues es un logro grande también, porque hemos tenido mujeres gobernadoras que son latinas, dos de ellas, la actual incluyéndola, y hombres latinos. Y ahora una mujer indígena que da la pauta, yo creo, a seguir para que los grupos étnicos no mayoritarios en los Estados Unidos pues puedan ver que sí se puede hacer, ¿no? Y en Nuevo México la población latina y la población indígena son la mayoría. Entonces es justo en este sentido, hablando puramente de las estadísticas de la población, pues es justo que alguien que representa a uno de los grupos mayoritarios de Nuevo México, tenga la oportunidad de decidir los destinos, si se quiere decir así, de decidir en la ruta que debe seguir el Estado para salir adelante.
1: ¿Cuál ha sido la reacción de la comunidad latina, de la comunidad indígena, de la comunidad femenina al ver este avance que ha tenido Deb Haaland después de los resultados de las primarias recientes?
3: Me atrevería a decir que nos sentimos, y yo me incluyo, nos sentimos los latinos, sentimos algo positivo, como lo acabo de decir. Es una cuestión histórica, como lo decías tú también, es una cuestión histórica y por lo menos basado en ese hecho, pues, de que esto pasará a la historia, ella pasará a la historia como la primera indígena que gobierna el Estado de Nuevo México y un gobierno en los estados de los Estados Unidos, pues es un motivo de orgullo y de bastantes esperanzas. No tan solo es nativo americana, sino que pues es mujer.
1: Sí, definitivamente está rompiendo los techos de cristal por varios aspectos, pero sin duda también, doctor, los desafíos que enfrentará si llega a ganar la gobernatura son considerables, particularmente por la cuestión de la pobreza, de la violencia, de pues los problemas también de abuso de sustancias. Pero en particular lo de la tasa de pobreza es lo que nos llama mucho la atención, porque ella ha utilizado precisamente en su discurso de campaña su historia personal, porque pues ella narra que pues enfrentó varios desafíos como la falta de vivienda, inseguridad financiera. De hecho, ella tuvo que ayudar a pagar la educación preescolar de su hija trabajando como voluntaria en la escuela para obtener una matrícula con descuento. Ella dependió de los cupones de alimentos SNAP para poder poner comida en la mesa y de los servicios de Planned Parenthood para recibir cuidados esenciales. Y no es para menos, profesor. Sabemos de que la tasa de pobreza general en Nuevo México ronda entre el 18.4 18.5% de la población, convirtiéndose también en la tasa de pobreza infantil como de las más altas en todo el país, en el 22%. Entonces, ¿cómo cree usted que la figura de Deb Haaland realmente puede ser una figura importante, determinada para paliar este problema de la pobreza en Nuevo México?
3: Bueno, por principio de cuentas, y como lo acabas de explicar, ella padeció esos eso es el sufrimiento y esos retos que la pobreza pues acarrea, ¿no?, para muchas personas en Nuevo México. Y sigue siendo, entre comillas, pobre comparado a otros políticos, ¿no? No ha reportado por lo menos nada más allá de los salarios que ha percibido en sus diferentes puestos públicos en la última década, por lo menos. Entonces, ella puede simpatizar, como dicen por ahí, puede entender el sufrimiento de primera mano, principalmente el de las mujeres, ¿no? Entonces, ella entiende eso, no es una cuestión teórica. Ella lo ha vivido, entonces, por ese lado, hay mucha esperanza de que alguien que conoce de primera mano esos obstáculos podría, entonces, hacer o crear políticas conducentes a aliviar un poco esos retos que enfrentan los nuevos mexicanos. Y tienes razón, el 25% de los nuevos mexicanos viven al nivel o abajo del nivel de pobreza a nivel federal, a nivel nacional. Entonces es un cuarto, es una cuarta parte de la población. Y lo irónico aquí es que, sin ofender, pero pues algunos que venimos de México y otros países de Latinoamérica, entendemos esto de alguna forma, porque Nuevo México es uno de los grandes productores de petróleo de la nación, ¿verdad? Está entre el primero o el segundo ahorita en la nación. Tiene dos laboratorios nacionales que tienen un presupuesto mucho más alto que el propio estado. Tenemos minas bastante productivas, ¿no? Entonces, hay una riqueza increíble en Nuevo México, sin embargo, esa distribución de la riqueza, pues, no se ve muy a menudo, ni muy constante. Entonces, no es de que no haya los recursos, sino cómo se canalizan los recursos, por ejemplo, en esas industrias que les acabo de mencionar, y cómo se distribuye con mejores políticas públicas para, por lo pronto, empezar a disminuir el índice de pobreza en el estado. Y eso es un reto muy grande que todos los gobernadores, obviamente, de Nuevo México han enfrentado desde que el estado se hizo estado en 1812. Entonces, ¿cómo va a ella a enfrentar estos retos? Yo creo que tiene el apoyo del pueblo. Como sabrás, ganó el 70% de los votos en las elecciones de la semana pasada, las elecciones primarias, y pues hay esperanzas de que ese apoyo popular consiga, a través de la legislatura, que va a estar dominada por los demócratas también, en noviembre está dominada y seguirá dominada por los demócratas. Entonces habrá congruencia, no tan solo en la cuestión partidista, sino también en cuanto tal vez a las políticas públicas que ella puede empujar con el apoyo, pues ahora sí, del pueblo, por decirlo así.
1: Profesor, tenemos que hacer una pausa muy rápida y regresando continuamos con la conversación. Nos acompaña el profesor Magdaleno Manzanares, quien es profesor de Ciencias Políticas y vicerrector de Asuntos Externos en la Universidad del Oeste de Nuevo México, hablando sobre la figura de Deb Haaland, quien será la candidata por el Partido Demócrata a la gobernatura de Nuevo México. De esto y más al regresar.
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1: Continuamos en línea abierta platicando con el doctor Magdaleno Manzanares, quien es profesor de Ciencias Políticas y vicerrector de Asuntos Externos en la Universidad del Oeste de Nuevo México. Él está en estos momentos en Silver City, Nuevo México, y desde ahí se comunica con nosotros para platicar sobre lo que significa la llegada de Deb Haaland como candidata demócrata a la gobernatura de cara a las elecciones de noviembre después de estas primarias, donde ya nos comunicaba el profesor, ella obtuvo el 72% de apoyo en los votos de las primarias que se celebraron recientemente en Nuevo México. Su contrincante en noviembre será el republicano Greg Hall. Profesor, rápidamente, ¿qué proyecciones observa usted con su contrincante Greg Hall de que le pueda hacer mella, o realmente podemos decir que ya Nuevo México contará con su primera gobernadora indígena?
3: Con la salvedad de que Haaland comete un error garrafal, y ese error, se sigue conversando sobre ese error durante las elecciones generales. Con esa salvedad, no hay posibilidades de que Gregory Hall gane la elección para gobernador. Si uno se fija nomás en los números que obtuvo él en comparación a los de Haaland, que pues se lo llevó por tres, obtuvo más o menos unos 57,000 votos, digamos, algo así. Para 158,000 o algo así para Haaland. Entonces se lo llevó por un gran porcentaje en este sentido. Y incluso cuando uno suma todos los resultados de los tres contendientes por el lado republicano, ella sigue obteniendo más votos que los tres juntos. Entonces, claro, hay una posibilidad de que los independientes pues voten por Hall, pero por lo que entendemos hasta este día, en la actualidad, no creo que vaya a variar mucho el voto de los independientes en la contienda general. Entonces, brevemente, pues se ve que Haaland, por los números y por su mensaje, será la próxima gobernadora de Nuevo México.
1: Por último, profesor, pues estamos viendo de que así como tiene grandes retos, hablábamos de la pobreza, también está el caso de la

0: estos avances que se lograron en administraciones anteriores, Deb Haaland tiene ya el camino andado y por lo tanto pues debe comprometerse a continuar con esos programas y extenderlos aún más?
1: Bueno, esos temas que mencionaste, estoy seguro que la futura gobernadora Haaland construiría en las bases que la actual gobernadora ha hecho, como bien lo mencionabas, el cuidado para preescolar gratis para todas las madres, para todos los niños en Nuevo México, la iniciativa de la educación gratuita a nivel universitario continuará y también continuará con un sesgo específico, dándole prioridad a la formación de maestros, dándole prioridad a los servicios sociales en cuanto al trabajo social en esa disciplina, en cuanto a enfermeras, en cuanto a medicina, porque uno de los grandes problemas de y Nuevo México sigue siendo un estado rural, entonces, y uno de los retos increíbles para Nuevo México es el atraer y mantener a médicos, a enfermeras en Nuevo México en general y más que nada en las zonas rurales. Entonces se han creado incentivos para atraer a los médicos y a las enfermeras y que se queden en las zonas rurales, por ejemplo. Entonces estoy muy seguro que Deb Haaland continuaría con esas políticas para paliar, como dijiste tú, la pobreza, obviamente, el acceso a los servicios de salud y, claro, a la educación pública.
0: Doctor Magdaleno Manzanares, profesor de Ciencias Políticas y vicerrector de Asuntos Externos en la Universidad del Oeste de Nuevo México, muchas gracias por platicar con nosotros.
1: Muchas gracias. Hasta luego.
0: Y de lo que está por ocurrir en Nuevo México, nos vamos a lo que está ocurriendo en estos momentos en Texas, también de cara a las elecciones generales de noviembre. De nuevo, los votantes latinos en la entidad, en Texas, tienen la oportunidad de hacer historia en las próximas elecciones. Y sobre todo, una vez más, los latinos jugarán un papel determinante en la costosa y reñida batalla por el Senado federal entre el republicano Ken Paxton y el demócrata James Talarico. También en otras contiendas. Sin embargo, esta comunidad, como otras minorías, enfrentan dificultades para ejercer su derecho al voto. Campañas de votación están por doquier. Están los nuevos mapas congresionales. Hay angustia e incertidumbre migratoria por el asedio que sufren familiares, vecinos y compañeros de trabajo. En respuesta, una amplia coalición de prominentes grupos latinos lanzaron ya una campaña coordinada de movilización ciudadana hacia las próximas elecciones de noviembre en Texas. Para hablar de esta campaña, para hablar de esta coordinación de estímulo al votante latino, nos acompaña Dayana Issa, quien es directora estatal en Texas de Mi Familia Vota en Acción. Ella está en Houston, Texas, y está también por sumarse Catherine Pichardo, quien es presidenta y directora ejecutiva de Latino Victory Project, también está en Texas, pero voy con Dayana. Dayana, gracias por acompañarnos, bienvenida a Línea Abierta.
2: Muchas gracias por la confianza.
0: También ya está sumándose Catherine, bienvenida, gracias.
3: Muchísimas gracias y bueno, buenas tardes a todos los oyentes.
0: Dayana, ¿cómo nos puedes describir el ambiente electoral que se vive en estos momentos en Texas tras la definición de las primarias y sobre todo de cara a las elecciones generales de noviembre?
2: Bueno, sí, el clima electoral ahorita en Texas está, en pocas palabras, calientísimo. Tenemos elecciones muy reñidas tanto a nivel local como federal y nos enfrentamos ataques contra el derecho al voto. Entonces, todo eso ocurre en un momento en que los latinos se ven particularmente afectados. Uno de los candidatos, por ejemplo, al Senado de los Estados Unidos ha sido además una figura clave en los ataques contra el derecho al voto de los latinos a lo largo de los años. Entonces, sumando todo esto, pues obviamente ahorita los latinos están tienen energía, tienen un querer de participar en estas elecciones y lo que vimos en las primarias nos están indicando que el latino quiere participar.

0: participar y que vamos a ver aún más participación para las elecciones generales de noviembre.
1: Catherine, ¿qué tanto se siente esa fiebre que nos narra Dayana? ¿Tú sientes lo mismo? ¿La motivación entre el electorado latino es palpable?
0: Sí, definitivamente hay una fiebre electoral, pero también es importante destacar que Texas se ha convertido en una zona cero para la pelea del control de la Casa de la Cámara de Representantes a nivel federal en los Estados Unidos. Entonces, mucha atención también se ha centrado en Texas por la importancia del electorado latino y la importancia del estado, no solamente para las elecciones ahora del 2026, sino también para el futuro de los partidos, ¿no? Los demócratas y los republicanos, ambos están enfocados en qué va a pasar con la pelea por los distritos, ¿no? Y redistricting, la redistribución de asientos en el estado va a ser importantísima mientras nos acercamos también a las elecciones presidenciales.
1: Eso es definitivo, Catherine, pero Dayana, bueno, para las dos, porque sin embargo, a pesar de esta fiebre, a pesar de esta motivación que existe entre la comunidad latina, los latinos que ahora constituyen el grupo étnico más numeroso en Texas representan todavía solo alrededor del 30% de la población que califica para votar en el estado, y por lo general, una proporción aún menor suele acudir a las urnas. Dayana, ¿cómo intentan motivar al votante latino en Texas? Si nos puedes ir dando detalles de cómo va esta campaña de movilización ciudadana.
0: Sí, bueno, uno de los puntos claves en los que estamos realmente moviéndonos es decirle a todas las personas que son elegibles para la ciudadanía, por ejemplo, la importancia de tener esa ciudadanía para poder ejercer el derecho a votar. También el registro a votantes es muy importante porque, como tú lo has dicho, aunque tengamos una gran porción de personas que se registran, muchas de ellas no votan. Entonces, una, ¿cómo estamos expandiendo el electoral? Bueno, tratando de llevar esta campaña de ciudadanía para que las personas conozcan que tienen el derecho de votar, y nosotros como una organización, en conjunto con las otras organizaciones con las que estamos en esta campaña, dándoles información sobre las elecciones, quién está en la boleta, qué es lo que está ahorita por verse, y qué es lo que ahorita es lo más importante para los latinos. Y nosotros ahorita ya estamos hablando con muchos votantes en la puerta, estamos ya tocando puertas y diciéndole a las personas, más que nada, escuchando qué es lo que ellos están, cuáles son los temas que les preocupan. Entonces, al nosotros escuchar eso, nosotros también estamos de ahí motivándolos para que ellos puedan conectar el tema que les afecta a las elecciones. Si uno, por ejemplo, tiene, quizás les afecta ahorita cómo es el clima de la inmigración, que ellos conozcan y puedan tener ese ejemplo para que se motiven para ir a votar y que sepan que su voz tiene peso. Entonces, es ahí el punto clave donde estamos, una, empujando la ciudadanía, empujando el registro a votantes y empujando los temas que están afectando a nuestra comunidad para que salgan a votar y que esa sea la motivación que los lleve a las urnas en noviembre.
1: Gracias, Dayana. Catherine, ¿qué puedes añadir a esto que nos acaba de decir Dayana en materia de acciones, de prácticas que están ustedes implementando para motivar al votante latino en Texas?
0: Sí, definitivamente es importante destacar que el votante latino, como cualquier otro votante, tiene un ciclo, ¿no? Lo que es la ciudadanía, el registro y también la motivación basada en los asuntos que le importan. Pero otro punto importante es que por primera vez estamos viendo que las organizaciones latinas se están uniendo para tener un impacto visible y coordinado, porque hay muchas organizaciones que ya están trabajando en las diferentes comunidades con nuestra gente, ¿no? Ya sea dándole servicios de care a sus hijos o trabajando con ellos en la ciudadanía o el acceso al voto, pero también en otros temas de salud, de educación. con el tema climático, con la seguridad en nuestras comunidades. Entonces, es importante destacar que las organizaciones latinas están trabajando juntas para realmente llegar a nuestra gente con un mensaje unido, ¿no? Y también estamos trabajando para reclutar a candidatos latinos, porque cuando los latinos están en la boleta, los latinos votan. Entonces, estamos invirtiendo mucho capital de trabajo para invertir en reclutar, entrenar y apoyar a esos candidatos latinos que están corriendo para puestos desde la Junta de Educación hasta presidente de los Estados Unidos, ¿no? A todos los niveles, porque cuando los latinos están en la boleta, los latinos votan, y es muy importante para que nuestra comunidad pueda tener poder político, no solamente que salgamos a votar, sino que también estemos ocupando los puestos donde las decisiones se toman.
1: Que haya representación también por parte de los latinos en esos puestos de elección popular. Está con nosotros Catherine Pichardo, quien es presidente y directora en jefe de Latino Victory Project, y también Dayana Issa, directora estatal para Texas en Mi Familia Vota en Acción. Tenemos que hacer una pausa y regresando vamos a hablar de esas dificultades que están enfrentando no solamente los votantes latinos allá en Texas, sino también las organizaciones. Ya Catherine nos hablaba un poco de cómo pues ha habido persecuciones por parte de la fiscalía acusándolos de estar promoviendo el fraude electoral, por ejemplo, y pues esto obviamente ha generado pues cierta angustia, cierto asedio. De eso y más lo vamos a estar platicando después de la pausa. Pausa para nuestras afiliadas aquí en Línea Abierta. Regresamos.

0: Seguimos en línea abierta en esta serie de programas dedicadas a las elecciones hacia el voto 2026 y estamos en estos momentos observando lo que ocurre en Texas, sobre todo con esta campaña coordinada de movilización ciudadana hacia las próximas elecciones para motivar al votante latino. Para hablar de ello está con nosotros Dayana Issa, quien es directora estatal de Texas en Mi Familia Vota en Acción desde Houston, Texas. También está Katherine Pichardo, quien es presidenta y directora en jefe de Latino Victory Project. Gracias a ambas por continuar en línea abierta. Fíjense que en nombre de la integridad electoral, la legislatura de Texas, dominada por el Partido Republicano, penalizó recientemente prácticas que hasta entonces eran habituales entre grupos de organización cívica, iglesias o organizaciones que se dedicaban precisamente a llevar a cabo campañas políticas, especialmente en las comunidades latinas. Esa nueva ley tipificó como delito grave pagar al personal u ofrecer beneficios a los voluntarios, como estipendios o dinero para gasolina, así como visitar los domicilios de los votantes. La medida también prohibió que los voluntarios ayudaran a completar las boletas electorales, por ejemplo, de personas mayores de la tercera edad o que no sean bilingües, es decir, que no sepan muy bien el inglés. También penalizó aquellos grupos de voluntarios que se dedicaban a llevar a los votantes a los centros de votación o a los buzones donde podían depositar su voto. A los voluntarios solo se les permite leer las boletas de voto por correo a las personas a las que asisten según esta nueva ley. Katherine, tú ya nos habías adelantado algunas de las dificultades que está enfrentando el votante latino por el mapa nuevo que se dibujó en Texas, que fue el epicentro de esta batalla de mapas congresionales hacia el control de la Cámara de Representantes. Pero si nos puedes describir con esta realidad también legal que se ha impuesto en Texas, ¿qué otras dificultades están enfrentando los votantes latinos en estos momentos en Texas?
1: Sí, claro. Mira, la brecha racial en la participación electoral, es decir, la diferencia en los porcentajes de participación en las elecciones del electorado blanco y no blanco, siempre ha sido algo que se ha destacado, incluso, y podemos hablar un poquito sobre los cambios debido a la decisión judicial con respecto a las actas de votación. Pero realmente lo que estamos viendo es que entre las amenazas de deportación, la falta de intérpretes y de boletas en español, ciudadanos americanos a los cuales se le puede negar el voto en las urnas, Y otras amenazas de, por ejemplo, la posibilidad de que ICE esté en las urnas, realmente se está efectuando una política coordinada por parte de la administración Trump, el gobernador Abbott y otros oficiales de elecciones de que nuestra comunidad no participe. Entonces, por eso yo creo que también estamos viendo más entusiasmo dentro de nuestra comunidad, porque no nos vamos a dejar, ¿no? Entonces, ¿qué debe hacer una persona, un votante, ¿no? Que esté preocupado de que no pueda ejercer su derecho. Bueno, por eso tenemos organizaciones como Latino Victory, Mi Familia Vota y otras, que estamos trabajando no solamente para proteger a nivel legal con los casos que tenemos pendiente en las cortes, sino que también vamos a tener personal en avance a las elecciones trabajando para dar más educación a los votantes sobre las diferentes maneras que tienen para ejercer su derecho y también para proteger el voto en las urnas. Ya cuando las personas se presenten a votar. Es un proceso que tenemos la obligación como organizaciones de tener muy pendiente porque realmente la administración de Trump se está dando una tarea muy, muy fuerte de tratar de prevenir que nuestra comunidad tenga voz y voto en estas elecciones.
0: Dayana, ¿Tú crees que en particular esta elección primaria va a poner a prueba la resistencia, la capacidad de convocatoria y organización de todas las instituciones que se están uniendo en coalición ante los embates que ya nos describía Catherine, que yo también les platicaba acerca de esta nueva ley? ¿Tú crees que es suficiente con lo que están haciendo ustedes o se necesita hacer más? ¿Qué otras acciones son necesarias? Y si nos puedes brevemente pues ilustrar, suponiendo que yo como votante en Texas tenga alguna de esas dificultades que nos acaba de platicar Catherine, que no sé hablar inglés, que soy ciudadano, que no sé cuál es mi casilla porque resulta que en el distrito donde estoy lo cambiaron por el nuevo mapa electoral, ¿cómo se activan ustedes para ayudar a ese votante?
2: Bueno, mira, hay de mucha manera para contestar la primera pregunta. ¿Es suficiente lo que las organizaciones estamos haciendo? Creo que es un paso en el camino correcto. Creo que aún necesitamos traer a más organizaciones, creo que necesitamos que se unan más personas, que se una la comunidad a este movimiento. Muchas de las veces nosotros buscamos a voluntarios, a líderes, que se unan a estos esfuerzos de nosotros para que hagan esta campaña, estos esfuerzos aún más fuertes. Es clavísimo llevar una campaña también educativa, porque ya sabemos, en Texas es muy difícil votar así como es. Siempre ha sido un estado donde el poder ir a votar no es tan fácil como en otros estados. Entonces, teniendo todo esto de esta administración que no nos ayuda, nosotros tenemos que basarnos bastante en la educación, tenemos que basarnos en la ayuda de nuestros voluntarios y de nuestra comunidad. Necesitamos que más gente se una a estos esfuerzos. Ahora, si una persona, para tu segunda pregunta, si una persona quiere navegar el sistema electoral, quizás no sepa mucho el idioma inglés o sea la primera vez en la que está votando, nosotros estamos tratando de llevar una relación también grandísima con los medios de comunicación, ya sea con Univision, donde estamos llevando el mensaje de que si necesitan ayuda, que nos hablen directamente a una línea donde nosotros podamos darles paso a paso cómo llevar ese proceso electoral. También estamos postulándonos en varios lugares ahorita públicos, donde estamos tratando de tener esa visibilidad, no solamente físicamente, pero también digitalmente. Mucha gente ahora, hoy en día, toma la información con las redes sociales. Entonces, estamos llevando estos esfuerzos físicamente con la comunidad, pero también digitalmente con los medios de comunicación y realmente basándonos en la ayuda que nuestros voluntarios y las redes que nuestros voluntarios también tienen. Es lo que le decimos en español, en inglés, el relational organizing, organizándonos relacionalmente con nuestra comunidad para que para lo que nosotros estemos trabajando se lleve y le llegue a las personas en cantidades grandes.
0: Por último, Catherine, ¿cómo respondes a esta idea que se mantiene en Texas y entre las autoridades de que organizaciones y coaliciones como la de ustedes, lejos de fomentar el voto, están fomentando el fraude? Y pues de hecho siguen las investigaciones y la amenaza de que pueda haber de nuevo redadas en oficinas de organizaciones como la de ustedes. ¿Cómo se defienden ustedes ante este asedio, pues?
1: Bueno, te agradezco mucho la pregunta porque esta es parte de la campaña de desinformación que la administración entiende puede ayudar a su causa, que es tratar de conseguir apoyo de nuestra comunidad cuando ya sabemos que en sí las elecciones en los Estados Unidos son seguras. La incidencia de fraude realmente no es estadísticamente significante. Y este tema de que hay fraude o que las elecciones no son seguras se ha comprobado como una gran mentira parecida a la que de Donald Trump ganó las elecciones en el 2020. O sea, realmente no está basada en ninguna realidad. Y bueno, para las organizaciones como nosotros, sí es difícil contrarrestar algunas de las narrativas que están siendo fomentadas en las redes, por WhatsApp, y bueno, que se están difundiendo dentro de nuestra comunidad. Pero si puedo dejarles con algún mensaje a mi gente latina querida, es que las elecciones son seguras y que debemos ejercer nuestro derecho. Nuestro voto es nuestra voz y definitivamente organizaciones como Latino Victory, Mi Familia Vota y otras, vamos a seguir trabajando por nuestra comunidad, porque realmente tenemos que defender lo que ya hemos hecho en este país. Nos hemos establecido, somos una comunidad fuerte, tenemos un poder económico de más de 3.7 trillones de dólares. Somos como comunidad una de las economías más grandes del mundo. Y bueno, hemos contribuido mucho a este país y por eso es importantísimo que también podamos tener voz y voto dentro de los salones donde se toman decisiones importantes para nuestra comunidad. O sea que los exhorto a todos a que participen en estas elecciones, que no tengan miedo, y nosotros seguiremos en la lucha junto con ustedes para hacer de nuestro sueño americano una realidad.
0: Catherine Pichardo, presidenta y directora en jefe de Latino Victory Project, y Dayana Issa, directora estatal de Texas en Mi Familia Vota en Acción desde Houston. Muchas gracias a las dos por participar en este programa.
1: Muchas gracias a ustedes. Chao.
0: Pues de Texas nos vamos a cuestiones nacionales y de carácter migratorio, porque esta mañana en la oficina Oval, el presidente Donald Trump, acompañado de líderes republicanos de ambas cámaras y del recién nombrado secretario de Seguridad Nacional, firmó la ley denominada como Ley para la Seguridad Estadounidense. Escuchemos.
3: This morning I'm thrilled to sign the Secure America Act to immediately and fully fund the Department of Homeland Security through the end of my term. So we won't have that to be talking about anymore, Lisa.
4: No, we will not, sir.
0: Como lo explica Donald Trump, esta ley le dará a la ICE y a la Patrulla Fronteriza los fondos necesarios para que continúen con su trabajo. La Cámara de Representantes aprobó anoche, por un estrecho margen, el proyecto de ley republicano de 70 mil millones de dólares para el control migratorio. El Partido Republicano se unió para sortear la oposición demócrata y enviar al escritorio al presidente, que ya estampó su firma, destinada a esta legislación, destinada a financiar su ofensiva de deportaciones hasta el final de su mandato. La votación ayer se saldó con 214 votos a favor y 212 en contra, siguiendo líneas partidistas y manejando maniobras parlamentarias para evitar el obstruccionismo o el filibusterismo en el Senado. Para hablar de lo que significa este avance en esta política antimigratoria y este presupuesto arrollador de 70 mil millones de dólares, nos acompaña Alejandra Castillo. Ella fue subsecretaria de Comercio y Desarrollo Económico en los Estados Unidos. Ella actualmente es presidenta de Quantum Global Advisor, Quantum Global Asesores, y también es miembro de Voceros Expertos 2026. Ella está en Chicago. Alejandra, gracias por acompañarnos.
5: Sí, muchas gracias. Un tema muy importante y muy puntuado para hoy.
0: Alejandra, pues me has robado la pregunta de la boca. ¿Por qué crees que es tan importante esta firma, este decreto, este presupuesto de 70 mil millones de dólares para todo migrante, pero también para todo estadounidense?
5: Bueno, varias cosas. Primeramente, es cierto, 70 mil millones de dólares, pero esto se suma a 170 mil millones de dólares que ya se habían aprobado el año pasado. O sea, estamos hablando de un presupuesto de 240 mil millones de dólares para lo que se dice es la política o inmigratoria, lo cual no es, lo cual realmente es penoso, porque los demócratas estaban exigiendo ciertos aseguranzas o acuerdos para mejorar el proceso en cuanto a cómo se trata al ser humano, en este momento, o sea, pidiendo órdenes judiciales que estuvieran claras para que estos oficiales de ICE no entren a las casas a medianoche sin avisar, pidiendo se le quitara las máscaras para que por lo menos la persona pudiera ver quién es la entidad, ciertos requisitos que querían los demócratas. Eso no se pasó. Dijiste algo muy importante también, que hay una maniobra parlamentaria que realmente es penosa, porque sí, la votación fue por parte partidista, pero el proceso real que se debe de hacer para este tipo de acta del Congreso requiere 60% del voto, lo cual los republicanos están esquivándose de eso. Y realmente nos deja perplejo lo que están haciendo, lo que está haciendo la administración, lo que están haciendo los republicanos en el Congreso.
0: Tenemos que hacer una pausa muy rápida y regresando continuamos con la conversación, Alejandra, así que no te vayas.
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0: Continuamos en Línea Abierta, estamos platicando con Alejandra Castillo, quien es actualmente presidenta de Quantum Global Asesores. Ella fue subsecretaria de Comercio y Desarrollo Económico de los Estados Unidos. Estamos hablando de lo que firmó hace algunas horas el presidente de los Estados Unidos, que es esta ley que él le llama, o le llamaron pues, la Ley de Seguridad Estadounidense, que básicamente es este presupuesto de 70 mil millones de dólares para mantener en funcionamiento las operaciones de política antimigrante de Donald Trump, por lo menos durante los próximos 3 años. Y como nos comentaba Alejandra, los republicanos lograron aprobar esta medida mediante una maniobra que en principio no debía utilizarse para gastos ordinarios después de que los demócratas se negaran a financiar dichas agencias si no se introducían cambios a raíz de la muerte de 2 estadounidenses a manos de agentes federales en Minneapolis. Pero esta acción culminó un proceso muy tumultuoso y disfuncional para sacar adelante este proyecto para financiar al ICE y a la patrulla fronteriza. Si nos puedes describir, Alejandra, brevemente, ¿en qué consiste o qué incluye este presupuesto? Sé que lo van a dividir para la ICE y para la patrulla fronteriza, pero creo que también se incluye para otras acciones, pues, que incluye el muro fronterizo, entre otras cuestiones.
5: Sí, varias cosas que para mí son muy preocupantes. Incluye 38.2 mil millones de dólares para la detención, los centros de detención, para transporte, para la tecnología, expandir y expandir un área que es muy importante que nuestros oyentes sepan, que es lo que se llaman los acuerdos 287G. Eso es los acuerdos que se hacen con la fuerza policial local. O sea que el gobierno federal entra en acuerdo con las fuerzas de law enforcement estatales y locales para que ayuden a hacer las detenciones, o sea, las redadas detenciones. Eso es preocupante porque hoy día muchas de las fuerzas policíacas estatales y locales están pasando por momentos presupuestarios muy difíciles, o sea que se prestan, como quien dice, buscan este tipo de dinero adicional para poder sustentarse. Y ahora lo que estamos viendo es que lo que antiguamente era algo que hacía el gobierno federal, ahora están incluyendo esas fuerzas policíacas estatales y locales. También hay 26 mil millones de dólares para CBP y también 5 mil millones de dólares para varios propósitos, algo bastante amplio, lo que se dice en inglés un catch-all, o sea que cualquier cosa que se necesite pueden accesar ese tipo de dinero. Y es penoso porque quiero también hacer un hincapié, estamos viendo 240 mil millones de dólares en un momento cuando el déficit de los Estados Unidos ha sobrepasado los costos de defensa. Y ese es una área muy peligrosa, es cuando vemos no solamente el presupuesto de una nación estar en un momento difícil. Actualmente estamos pagando más en financiar el déficit de los Estados Unidos, y realmente estamos en una situación bastante precaria por muchos de muchas maneras.
0: Sí, Alejandra, es contrastante porque recientemente supimos cuánto va a costar el programa de guarderías gratuitas en Nueva York en los próximos 2 años, y va a tener un costo alrededor de 1.200 a 1.700 millones de dólares. Guarderías gratuitas para la población trabajadora de Nueva York, imagínate. 70 mil millones de dólares, o más de 30 mil millones de dólares para estar llevando a cabo estos operativos migratorios, obviamente sí es contrastante ante una necesidad tan apremiante que es el cuidado infantil. Pero llama la atención también, Alejandra, que a partir de que se firma, perdón, que se aprueba ayer en la tarde este paquete presupuestal en la Cámara de Representantes, hoy las acciones de CoreCivic y de Geo Group subieron. Estas dos organizaciones, estas dos corporaciones son las que regentan o administran los principales centros de detención para migrantes en el país.
5: Y es lógico que hayan subido las acciones de estas dos compañías, porque ahora mismo lo que acaba de decir el presidente es que ellos van a tener contratos por varios años que son de miles de millones de dólares. O sea que estas compañías no solamente están lucrándose del gobierno federal, sino que también lo están haciendo de una manera tan inhumana. Hemos visto un reporte que salió ayer sobre las muertes de infantes niños en estos centros de detenciones, que es algo inaudito. O sea que no hay ningún tipo de control o de supervisión que este dinero va a proveer también, que es algo también que es preocupante. No hay supervisión sobre cómo se está gastando este dinero, de qué manera, cuáles son las licitaciones, qué son los requisitos para estas compañías. O sea que realmente es algo que no se ha visto en la historia de los Estados Unidos.
0: Alejandra, yo sé que es muy difícil tener una bola de cristal para saber qué va a pasar próximamente, pero si pudieses describir o por lo menos explicar a la comunidad migrante qué se puede esperar a raíz de este presupuesto que se autorizó, ¿a qué se debe preparar la comunidad migrante después de este dinero tan cuantioso que va a permitir el funcionamiento y de otras cosas de la política antimigratoria de Donald Trump?
5: Sí, mira, yo me especializo en la economía, y sí, lo que te puedo decir son varias cosas. Primero, en cuanto a seguridad personal y seguridad de nuestras familias, este nuevo presupuesto es muy preocupante, porque ahora, como dije, no solamente son las fuerzas policíacas federales, sino también las locales que van a estar trabajando como en cierto aspecto para lo que es las detenciones. Así que eso es preocupante. A nivel de económico, también hay muchas señales preocupantes, que es no solamente lo que estamos gastando ahora en lo que es inmigración, pero también acabo de ver un reporte sobre Social Security, que va a estar, se predice que puede estar insolvente de aquí al 2032. La guerra en Irán, que continúa trayéndonos los precios altos en lo que es la gasolina. Lo que digo es que lamentablemente estamos en una situación donde no se ven señales positivas. Así que lo que sí digo, somos una comunidad, tenemos que enfrentar esto conjuntamente. Y tenías unas cuantas personas antes de que yo hablara. Hay organizaciones que están ahí haciendo un trabajo increíble. Tenemos que apoyar a esas organizaciones y realmente respaldarnos el uno al otro como latinos, porque nosotros somos la fuerza de esta gran nación.
0: Alejandra, ¿cómo respondes en breves segundos a la crítica que le están haciendo ahora los demócratas por haber pues frenado el presupuesto, haber provocado el cierre del Departamento de Seguridad Nacional, hacer toda esta estrategia que ahora a fin de cuentas permitió a los republicanos continuar con sus planes de presupuestales para el ICE y para la patrulla fronteriza. ¿Valió la pena todo eso?
5: Siempre vale la pena, porque lo que se trató de argumentar es cuál iba a ser el impacto. Es importante para los demócratas hacer ese tipo de acto, porque estamos en la minoría. Y si no sacamos a relucir cuáles son las complejidades del momento en que estamos viviendo, no estamos haciendo nuestra labor para educar, informar y movilizar a nuestras comunidades. Por eso es que las votaciones importan. Estas elecciones de noviembre son sumamente importantes, y aquellas personas que están registradas, que pueden votar, les exhorto que se hagan sentir y que hagan su voto contar.
0: Alejandra Castillo, ex subsecretaria de Comercio y Desarrollo Económico de los Estados Unidos, presidenta de Quantum Global Asesores, miembro de Voceros Expertos 2026 desde Chicago. Muchas gracias por estar con nosotros.
5: Muchas gracias.
0: Y así nos despedimos de esta edición de Línea Abierta, un programa de Radio Bilingüe. 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Jorge Ramírez está en los controles técnicos, María de Jesús Gómez es asociada de producción, Josie Tiscareño Pereira es productora y Desiree Yepes coordina la producción. Samuel Orozco es el director de noticias. Yo soy Gerardo Guzmán. Gracias y hasta la próxima.

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0: Hola, bienvenidas y bienvenidos a Línea Abierta en Radio Bilingüe, el primer y único programa de conversación y llamadas en español de la radio pública en Estados Unidos. Yo soy Gerardo Guzmán, gracias por acompañarnos. Hoy, como parte de nuestra serie Hacia el Voto 2026, conoceremos lo que significa que Deb Haaland llegue a las elecciones generales de Nuevo México con la posibilidad de convertirse en la primera indígena en gobernar ese estado. También revisaremos cómo más organizaciones lanzan campañas para promover el voto entre la comunidad latina de Texas, venciendo dificultades económicas, persecuciones por parte de la Fiscalía Estatal y otras dificultades impuestas por el gobierno local. Además, los republicanos se salieron con la suya al aprobar más dinero para los operativos migratorios de Donald Trump. Son 70 mil millones de dólares que se entregarán al Departamento de Seguridad Nacional para mantener el funcionamiento del ICE y de la patrulla fronteriza por los próximos 3 años. ¿Qué significa esta maniobra política que utilizaron los legisladores en ambas cámaras para aprobar este paquete? ¿Qué significa esta victoria para el presidente y para sus operativos migratorios? Y por último, ¿qué significa para la comunidad inmigrante este nuevo presupuesto? Lo estaremos discutiendo aquí en Línea Abierta, pero necesitamos que usted se comunique con nosotros. 1-800-345-4632. Su comentario, su opinión es importante. 1-800-345-4632. También lo puede hacer a través del WhatsApp, porque por WhatsApp usted puede mandar mensajes de texto, grabar un audio, mandarnos lo que usted necesite compartir. Lo puede hacer a través del WhatsApp. 559-835-9235, 559-835-9235. Pues bien, Nuevo México y por extensión los Estados Unidos está a un paso de hacer historia al contar con la primera gobernadora indígena en el país. Este logro está cada vez más cerca después de que la exsecretaria del Interior, Deb Haaland, venciera a su oponente demócrata, el fiscal del condado Bernalillo, Sam Brakeman, durante las elecciones primarias celebradas el pasado 2 de junio. Con cerca del 72% de los votos, su victoria consolida a la facción progresista del Partido Demócrata en Nuevo México. Aquí la voz de Haaland al celebrar su triunfo, hablando de lo que significa llegar hasta este lugar.
1: Really proud and honored to carry on the legacy of my ancestors who
0: were... Como escuchamos, ella reconoce el valor de su triunfo por sus ancestros, por el legado indígena que la ha formado a ella, pero también reconoce que ella está dispuesta a gobernar para todos. Deb Haaland se enfrentará al exalcalde de Río Rancho, el republicano Greg Hall, este 3 de noviembre. Sin duda, su candidatura refuerza la visibilidad de los pueblos originarios y su capacidad para liderar no solo dentro de las comunidades indígenas, sino para todo el electorado de Nuevo México.
1: We all care about the same things. We want our kids to thrive. We want our kids to have a quality public education.
0: Aunque su campaña se centra en la defensa de los derechos de salud, la educación pública, la seguridad comunitaria, la protección ambiental y de los recursos naturales, si llega a ganar la gobernatura, los desafíos que enfrentará Haaland en su estado son considerables, particularmente en lo que se refiere a la pobreza infantil, la violencia, la crisis de opioides y abuso de sustancias, junto con el sistema educativo.
1: Everybody wants to feel safe in their neighborhoods and everybody wants to be able to afford to put a hot meal on their table every night and have a roof over their children's heads.
0: Para hablar de los desafíos, de lo que significa esta posibilidad de que Deb Haaland llegue a la gobernatura de Nuevo México y los desafíos que implican la gobernatura de este estado, nos acompaña el doctor Magdaleno Manzanares, quien es profesor de Ciencias Políticas y vicerrector de Asuntos Externos en la Universidad del Oeste de Nuevo México, desde Silver City, Nuevo México. Profesor, gracias por estar aquí.
2: Gracias y felicidades a ustedes y a su auditorio por brindarme la oportunidad.
0: Profesor, la exsecretaria Deb Haaland, actual candidata a la gobernatura, ella se desempeñó como la 54 secretaria del Interior de los Estados Unidos en la administración de Joe Biden. Como demócrata ejerció como representante federal por el primer distrito congresional de Nuevo México del 2019 a 2021. También presidió su partido en Nuevo México entre el 2015 y el 2017. Pero ahora, si llega a ser gobernadora, se convertiría en la primera gobernadora de Nuevo México y del país con ascendencia indígena, porque ella es miembro registrada de la tribu Pueblo de Laguna, un pueblo que ha habitado las tierras que hoy constituyen el estado de Nuevo México desde el siglo 13. ¿Qué significa que se haga historia en Nuevo México y el país con la posibilidad de que Deb Haaland llegue a ser gobernadora de Nuevo México?
2: Pues es un gran logro por ese lado, por el lado de que sería la primera mujer indígena que fuese gobernadora de Nuevo México y, claro, la primera gobernadora indígena en toda la Unión Americana. Esto después de tanto, desde siempre, desde que se formó la nación, pues es la primera vez, obviamente, que alguien que es de los pueblos originarios de este país logre llegar a la gubernatura de un estado como Nuevo México. Y para nosotros los latinos aquí en Nuevo México, pues es un logro grande también, porque hemos tenido mujeres gobernadoras que son latinas, dos de ellas, la actual incluyéndola, y hombres latinos. Y ahora una mujer indígena que da la pauta, yo creo, a seguir para que los grupos étnicos no mayoritarios en los Estados Unidos pues puedan ver que sí se puede hacer, ¿no? Y en Nuevo México la población latina y la población indígena son la mayoría. Entonces es justo en este sentido, hablando puramente de las estadísticas de la población, pues es justo que alguien que representa a uno de los grupos mayoritarios de Nuevo México tenga la oportunidad de decidir los destinos, si se quiere decir así, de decidir en la ruta que debe seguir el estado para pues, salir adelante.
0: ¿Cuál ha sido la reacción de la comunidad latina, de la comunidad indígena, de la comunidad femenina al ver este avance que ha tenido Deb Haaland después de los resultados de las primarias recientes?
2: Me atrevería a decir que nos sentimos, y yo me incluyo, nos sentimos los latinos, sentimos algo positivo, como lo acabo de decir. Es una cuestión histórica, como lo decías tú también, es una cuestión histórica y por lo menos basado en ese hecho, pues, de que esto pasará a la historia, ella pasará a la historia como la primera indígena que gobierna el Estado de Nuevo México y un gobierno en los estados de los Estados Unidos, pues es un motivo de orgullo y de bastantes esperanzas. No tan solo es nativo americana, sino que pues es mujer.
0: Sí, definitivamente está rompiendo los techos de cristal por varios aspectos, pero sin duda también, doctor, los desafíos que enfrentará si llega a ganar la gobernatura son considerables, particularmente por la cuestión de la pobreza, de la violencia, de pues los problemas también de abuso de sustancias. Pero en particular lo de la tasa de pobreza es lo que nos llama mucho la atención, porque ella ha utilizado precisamente en su discurso de campaña su historia personal, porque pues ella narra que pues enfrentó varios desafíos como la falta de vivienda, inseguridad financiera. De hecho, ella tuvo que ayudar a pagar la educación preescolar de su hija trabajando como voluntaria en la escuela para obtener una matrícula con descuento. Ella dependió de los cupones de alimentos SNAP para poder poner comida en la mesa y de los servicios de Planned Parenthood para recibir cuidados esenciales. Y no es para menos, profesor. Sabemos de que la tasa de pobreza general en Nuevo México ronda entre el 18.4 y 18.5% de la población, convirtiéndose también en la tasa de pobreza infantil como de las más altas en todo el país, en el 22%. Entonces, ¿cómo cree usted que la figura de Deb Haaland realmente puede ser una figura importante, determinada para paliar este problema de la pobreza en Nuevo México?
2: Bueno, por principio de cuentas, y como lo acabas de explicar, ella padeció ese sufrimiento y esos retos que la pobreza pues acarrea, ¿no? Para muchas personas en Nuevo México. Y sigue siendo, entre comillas, pobre comparado a otros políticos, ¿no? No tiene, no ha reportado por lo menos nada más allá de los salarios que ha percibido en sus diferentes puestos públicos en la última década, por lo menos. Entonces, ella puede simpatizar, como dicen por ahí, puede entender el sufrimiento de primera mano, principalmente el de las mujeres, ¿no? Entonces, ella entiende eso, no es una cuestión teórica. Ella lo ha vivido, entonces, por ese lado, hay mucha esperanza de que alguien que conoce de primera mano esos obstáculos podría entonces hacer o crear políticas conducentes a aliviar un poco esos retos que enfrentan los nuevos mexicanos. Y tienes razón, el 25% de los nuevos mexicanos viven al nivel o abajo del nivel de pobreza a nivel federal, a nivel nacional. Entonces es una cuarta parte de la población. Y lo irónico aquí es que, sin ofender, pero pues algunos que venimos de México y otros países de Latinoamérica, entendemos esto de alguna forma, porque Nuevo México es uno de los grandes productores de petróleo de la nación, ¿verdad? Está entre el primero o el segundo ahorita en la nación. Tiene dos laboratorios nacionales que tienen un presupuesto mucho más alto que el propio estado. Tienen tenemos minas bastante productivas, ¿no? Entonces, hay una riqueza increíble en Nuevo México, sin embargo, esa distribución de la riqueza, pues, no se ve muy a menudo, ni muy constante. Entonces, no es de que no haya los recursos, sino cómo se canalizan los recursos, por ejemplo, en esas industrias que les acabo de mencionar, y cómo se distribuye con mejores políticas públicas para, por lo pronto, empezar a disminuir el índice de pobreza en el estado. Y eso es un reto muy grande que todos los gobernadores, obviamente, de Nuevo México han enfrentado desde que el estado se hizo estado en 1812. Entonces, ¿cómo va a ella a enfrentar estos retos? Yo creo que tiene el apoyo del pueblo. Como sabrás, ganó el 70% de los votos en las elecciones de la semana pasada, las elecciones primaria, y pues hay esperanzas de que ese apoyo popular consiga, a través de la legislatura, que va a estar dominada por los demócratas también, en noviembre está dominada y seguirá dominada por los demócratas. Entonces habrá congruencia, no tan solo en la cuestión partidista, sino también en cuanto tal vez a las políticas públicas que ella puede empujar con el apoyo, pues ahora sí, del pueblo, por decirlo así.
0: Profesor, tenemos que hacer una pausa muy rápida y regresando continuamos con la conversación. Nos acompaña el profesor Magdaleno Manzanares, quien es profesor de Ciencias Políticas y vicerrector de Asuntos Externos en la Universidad del Oeste de Nuevo México, hablando sobre la figura de Deb Haaland, quien será la candidata por el Partido Demócrata a la gobernatura de Nuevo México. De esto y más al regresar.
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0: Continuamos en línea abierta platicando con el doctor Magdaleno Manzanares, quien es profesor de Ciencias Políticas y vicerrector de Asuntos Externos en la Universidad del Oeste de Nuevo México. Él está en estos momentos en Silver City, Nuevo México, y desde ahí se comunica con nosotros para platicar sobre lo que significa la llegada de Deb Haaland como candidata demócrata a la gobernatura de cara a las elecciones de noviembre, después de estas primarias, donde ya nos comunicaba el profesor, ella obtuvo el 72% de apoyo en los votos de las primarias que se celebraron recientemente en Nuevo México. Su contrincante en noviembre será el republicano Greg Hall. Profesor, rápidamente, ¿qué proyecciones observa usted con su contrincante Greg Hall de que le pueda hacer mella, o realmente podemos decir que ya Nuevo México contará con su primera gobernadora indígena?
2: Con la salvedad de que Haaland cometa un error garrafal, y ese error, se sigue conversando sobre ese error durante las elecciones generales, con esa salvedad no hay posibilidades de que Gregory Hall gane la elección para gobernador. Si uno se fija nomás en los números que obtuvo él en comparación a los de Haaland, que pues se lo llevó por tres, obtuvo más o menos unos 57,000 votos, digamos, algo así, para 158,000 o algo así para Haaland. Entonces se lo llevó por un gran porcentaje en este sentido. Y incluso cuando uno suma todos los resultados de los tres contendientes por el lado republicano, ella sigue obteniendo más votos que los tres juntos. Entonces, claro, hay una posibilidad de que los independientes pues voten por Hall, pero por lo que entendemos hasta este día, en la actualidad, no creo que vaya a variar mucho el voto de los independientes en la contienda general. Entonces, brevemente, pues, se ve que Haaland, por los números y por su mensaje, será la próxima gobernadora de Nuevo México.
0: Por último, profesor, pues estamos viendo de que, así como tiene grandes retos, hablábamos de la pobreza, también está el caso de la violencia, porque Nuevo México sigue registrando una de las tasas de criminalidad más altas del país. También a nivel nacional sus tasas de homicidios y muertes por armas de fuego se sitúan sistemáticamente entre las 5 más altas. Pues están cosas positivas que han sido ejemplo incluso para estados o ciudades grandísimas como Nueva York, que es el cuidado infantil universal, esta nueva legislación que la gobernadora reciente firmó, que es un paquete de proyectos de ley destinados a mejorar la instrucción de la alfabetización estructurada, la formación de maestros en matemáticas, servicios de educación especial, en fin, en materia educativa parece que Nuevo México ha avanzado con pasos agigantados. Profesor, ¿cree usted que con estos avances que se lograron en administraciones anteriores, Deb Haaland tiene ya el camino andado y por lo tanto, pues debe comprometerse a continuar con esos programas y extenderlos aún más?
2: Bueno, esos temas que mencionaste, estoy seguro que la futura gobernadora Haaland construiría en las bases que la actual gobernadora ha hecho, como bien lo mencionabas, el cuidado para preescolar gratis para todas las madres, para todos los niños en Nuevo México, la iniciativa de la educación gratuita a nivel universitario continuará, y también continuará con un sesgo específico, dándole prioridad a la formación de maestros, dándole prioridad a los servicios sociales en cuanto al trabajo social en esa disciplina, en cuanto a enfermeras, en cuanto a medicina, porque uno de los grandes problemas de y Nuevo México sigue siendo un estado rural. Entonces, y uno de los retos increíbles para Nuevo México es el atraer y mantener a médicos, a enfermeras en Nuevo México en general, y más que nada en las zonas rurales. Entonces, se han creado incentivos para atraer a los médicos y a las enfermeras y que se queden en las zonas rurales, por ejemplo. Entonces, estoy muy seguro que Deb Haaland continuaría con esas políticas para paliar, como dijiste tú, la pobreza, obviamente, el acceso a los servicios de salud y, claro, a la educación pública.
0: Doctor Magdaleno Manzanares, profesor de Ciencias Políticas y vicerrector de Asuntos Externos en la Universidad del Oeste de Nuevo México, muchas gracias por platicar con nosotros.

0: familiares, vecinos y compañeros de trabajo. En respuesta, una amplia coalición de prominentes grupos latinos lanzaron ya una campaña coordinada de movilización ciudadana hacia las próximas elecciones de noviembre en Texas. Para hablar de esta campaña, para hablar de esta coordinación de estímulo al votante latino, nos acompaña Dayana Issa, quien es directora estatal en Texas de Mi Familia Vota en Acción. Ella está en Houston, Texas. Y está también por sumarse Catherine Pichardo, quien es presidenta y directora ejecutiva de Latino Victory Project. También está en Texas, pero voy con Dayana. Dayana, gracias por acompañarnos. Bienvenida a Línea Abierta.
1: Muchas gracias por la confianza.
0: También ya está sumándose Catherine. Catherine, bienvenida. Gracias.
2: Muchísimas gracias. Y bueno, buenas tardes a todos los oyentes.
0: Dayana, ¿cómo nos puedes describir el ambiente electoral que se vive en estos momentos en Texas tras la definición de las primarias y sobre todo de cara a las elecciones generales de noviembre?
1: Bueno, sí, el clima electoral ahorita en Texas está, en pocas palabras, calientísimo. Tenemos elecciones muy reñidas tanto a nivel local como federal y nos enfrentamos ataques contra el derecho al voto. Entonces, todo esto ocurre en un momento en que los latinos se ven particularmente afectados. Uno de los candidatos, por ejemplo, al Senado de los Estados Unidos ha sido además una figura clave en los ataques contra el derecho al voto de los latinos a lo largo de los años. Entonces, sumando todo esto, pues obviamente ahorita los latinos están tienen energía, tienen un querer de participar en estas elecciones, y lo que vimos en las primarias nos están indicando que el latino quiere participar y que vamos a ver aún más participación para las elecciones generales de noviembre.
0: Catherine, ¿qué tanto se siente esa fiebre que nos narra Dayana? ¿Tú sientes lo mismo? ¿La motivación entre el electorado latino es palpable?
2: Sí, definitivamente hay una fiebre electoral, pero también es importante destacar que Texas se ha convertido en una zona cero para la pelea del control de la Cámara de Representantes a nivel federal en los Estados Unidos. Entonces, mucha atención también se ha centrado en Texas por la importancia del electorado latino y la importancia del Estado, no solamente para las elecciones ahora del 2026, sino también para el futuro de los partidos, ¿no? Los demócratas y los republicanos, ambos están enfocados en qué va a pasar con la pelea por los distritos, ¿no? Y redistricting, la redistribución de asientos en el estado va a ser importantísima mientras nos acercamos también a las elecciones presidenciales.
0: Eso es definitivo, Catherine, pero Dayana, bueno, para las dos, porque sin embargo, a pesar de esta fiebre, a pesar de esta motivación que existe entre la comunidad latina, los latinos que ahora constituyen el grupo étnico más numeroso en Texas representan todavía solo alrededor del 30% de la población que califica para votar en el estado, y por lo general una proporción aún menor suele acudir a las urnas. Dayana, ¿cómo intentan motivar al votante latino en Texas? Si nos puedes ir dando detalles de cómo va esta campaña de movilización ciudadana.
1: Sí, bueno, uno de los puntos claves en los que estamos realmente moviéndonos es decirle a todas las personas que son elegibles para la ciudadanía, por ejemplo, la importancia de tener esa ciudadanía para poder ejercer el derecho a votar. También el registro a votantes es muy importante porque, como tú lo has dicho, aunque tengamos una gran porción de personas que se registran, muchas de ellas no votan. Entonces, una, ¿cómo estamos expandiendo el electoral? Bueno, tratando de llevar esta campaña de ciudadanía para que las personas conozcan que tienen el derecho de votar, y nosotros como una organización, en conjunto con las otras organizaciones con las que estamos en esta campaña, dándoles información sobre las elecciones, quién está en la boleta, qué es lo que está ahorita por verse, y qué es lo que ahorita es lo más importante para los latinos. Y nosotros ahorita ya estamos hablando con muchos votantes en la puerta, estamos ya tocando puertas y diciéndole a las personas, más que nada, escuchando qué es lo que ellos están ¿Cuáles son los temas que les preocupan? Entonces, al nosotros

0: escuchar eso, nosotros también estamos de ahí motivándolos para que ellos puedan conectar el tema que les afecta a las elecciones. Si uno, por ejemplo, tiene, quizás les afecta ahorita cómo es el clima de la inmigración, que ellos conozcan y puedan tener ese ejemplo para que se motiven para ir a votar y que sepan que su voz tiene peso. Entonces es ahí el punto clave donde estamos empujando la ciudadanía, empujando el registro de votantes y empujando los temas que están afectando a nuestra comunidad para que salgan a votar y que esa sea la motivación que los lleve a las urnas en noviembre.
1: Gracias, Dayana. Katherine, ¿qué puedes añadir a esto que nos acaba de decir Dayana en materia de acciones, de prácticas que están ustedes implementando para motivar al votante latino en Texas?
2: Sí, definitivamente es importante destacar que el votante latino, como cualquier otro votante, tiene un ciclo, ¿no? Lo que es la ciudadanía, el registro y también la motivación basada en los asuntos que le importan. Pero otro punto importante es que por primera vez estamos viendo que las organizaciones latinas se están uniendo para tener un impacto visible y coordinado, porque hay muchas organizaciones que ya están trabajando en las diferentes comunidades con nuestra gente, ¿no? Ya sea dándole servicios de care a sus hijos, o trabajando con ellos en la ciudadanía o el acceso al voto, pero también en otros temas de salud, de educación, con el tema climático, con la seguridad en nuestras comunidades. Entonces, es importante destacar que las organizaciones latinas están trabajando juntas para realmente llegar a nuestra gente con un mensaje unido, ¿no? Y también estamos trabajando para reclutar a candidatos latinos, porque cuando los latinos están en la boleta, los latinos votan. Entonces, estamos invirtiendo mucho capital de trabajo para invertir en reclutar, entrenar y apoyar a esos candidatos latinos que están corriendo para puestos desde la Junta de Educación hasta presidente de los Estados Unidos, ¿no? A todos los niveles, porque cuando los latinos están en la boleta, los latinos votan, y es muy importante para que nuestra comunidad pueda tener poder político, no solamente que salgamos a votar, sino que también estemos ocupando los puestos donde las decisiones se toman.
1: Que haya representación también por parte de los latinos en esos puestos de elección popular. Está con nosotros Katherine Pichardo, quien es presidente y directora en jefe de Latino Victory Project, y también Dayana Issa, directora estatal para Texas en Mi Familia Vota en Acción. Tenemos que hacer una pausa y regresando vamos a hablar de esas dificultades que están enfrentando no solamente los votantes latinos allá en Texas, sino también las organizaciones. Ya Katherine nos hablaba un poco de cómo pues ha habido persecuciones por parte de la fiscalía acusándolos de estar promoviendo el fraude electoral, por ejemplo, y pues esto obviamente ha generado pues cierta angustia, cierto asedio. De eso y más lo vamos a estar platicando después de la pausa. Pausa para nuestras afiliadas aquí en Línea Abierta. Regresamos.

0: Seguimos en línea abierta en esta serie de programas dedicadas a las elecciones hacia el voto 2026 y estamos en estos momentos observando lo que ocurre en Texas, sobre todo con esta campaña coordinada de movilización ciudadana hacia las próximas elecciones para motivar al votante latino. Para hablar de ello está con nosotros Dayana Issa, quien es directora estatal de Texas en Mi Familia Vota en Acción desde Houston, Texas. También está Catherine Pichardo, quien es presidente y director en jefe de Latino Victory Project. Gracias a ambas por continuar en línea abierta. Fíjense que en nombre de la integridad electoral, la legislatura de Texas, dominada por el Partido Republicano, penalizó recientemente prácticas que hasta entonces eran habituales entre grupos de organización cívica, iglesias o organizaciones que se dedicaban precisamente a llevar a cabo campañas políticas, especialmente en las comunidades latinas. Esa nueva ley tipificó como delito grave pagar al personal u ofrecer beneficios a los voluntarios, como estipendios o dinero para gasolina, así como visitar los domicilios de los votantes. La medida también prohibió que los voluntarios ayudaran a completar las boletas electorales, por ejemplo, de personas mayores de la tercera edad o que no sean bilingües, es decir, que no sepan muy bien el inglés. También penalizó a aquellos grupos de voluntarios que se dedicaban a llevar a los votantes a los centros de votación o a los buzones donde podían depositar su voto. A los voluntarios solo se les permite leer las boletas de voto por correo a las personas a las que asisten según esta nueva ley. Catherine, tú ya nos habías adelantado algunas de las dificultades que está enfrentando el votante latino por el mapa nuevo que se dibujó en Texas, que fue el epicentro de esta batalla de mapas congresionales hacia el control de la Cámara de Representantes. Pero si nos puedes describir con esta realidad también legal que se ha impuesto en Texas, ¿qué otras dificultades están enfrentando los votantes latinos en estos momentos en Texas?
1: Sí, claro, mira, la brecha racial en la participación electoral, es decir, la diferencia en los porcentajes de participación en las elecciones del electorado blanco y no blanco, siempre ha sido algo que se ha destacado, incluso, y podemos hablar un poquito sobre los cambios debido a la decisión judicial con respecto a las actas de votación. Pero realmente lo que estamos viendo es que entre las amenazas de deportación, la falta de intérpretes y de boletas en español, ciudadanos americanos a los cuales se le puede negar el voto en las urnas, Y otras amenazas de, por ejemplo, la posibilidad de que ICE esté en las urnas, realmente se está efectuando una política coordinada por parte de la administración Trump, el gobernador Abbott y otros oficiales de elecciones de que nuestra comunidad no participe. Entonces, por eso yo creo que también estamos viendo más entusiasmo dentro de nuestra comunidad, porque no nos vamos a dejar, ¿no? Entonces, ¿qué debe hacer una persona, un votante, ¿no? Que esté preocupado de que no pueda ejercer su derecho. Bueno, por eso tenemos organizaciones como Latino Victory, Mi Familia Vota y otras, que estamos trabajando no solamente para proteger a nivel legal con los casos que tenemos pendiente en las cortes, sino que también vamos a tener personal en avance a las elecciones trabajando para dar más educación a los votantes sobre las diferentes maneras que tienen para ejercer su derecho y también para proteger el voto en las urnas. Ya cuando las personas se presenten a votar. Es un proceso que tenemos la obligación como organizaciones de tener muy pendiente porque realmente la administración de Trump se está dando una tarea muy, muy fuerte de tratar de prevenir que nuestra comunidad tenga voz y voto en estas elecciones.
0: Dayana, ¿Tú crees que en particular esta elección primaria va a poner a prueba la resistencia, la capacidad de convocatoria y organización de todas las instituciones que se están uniendo en coalición ante los embates que ya nos describía Catherine, que yo también les platicaba acerca de esta nueva ley? ¿Tú crees que es suficiente con lo que están haciendo ustedes o se necesita hacer más? ¿Qué otras acciones son necesarias? Y si nos puedes brevemente pues ilustrar, suponiendo que yo como votante en Texas tenga alguna de esas dificultades que nos acaba de platicar Catherine, que no sé hablar inglés, que soy ciudadano, que no sé cuál es mi casilla porque resulta que en el distrito donde estoy lo cambiaron por el nuevo mapa electoral, ¿cómo se activan ustedes para ayudar a ese votante?
2: Bueno, mira, hay de mucha manera para contestar la primera pregunta. ¿Es suficiente lo que las organizaciones estamos haciendo? Creo que es un paso en el camino correcto. Creo que aún necesitamos traer a más organizaciones. Creo que necesitamos que se unan más personas, que se una la comunidad a este movimiento. Muchas de las veces nosotros buscamos a voluntarios, a líderes, que se unan a estos esfuerzos de nosotros para que hagan esta campaña, estos esfuerzos aún más fuertes. Es clavísimo llevar una campaña también educativa, porque ya sabemos, en Texas es muy difícil votar así como es. Siempre ha sido un estado donde el poder ir a votar no es tan fácil como en otros estados. Entonces, teniendo todo esto de esta administración que no nos ayuda, nosotros tenemos que basarnos bastante en la educación, tenemos que basarnos en la ayuda de nuestros voluntarios y de nuestra comunidad. Necesitamos que más gente se una a estos esfuerzos. Ahora, si una persona, para tu segunda pregunta, si una persona quiere navegar el sistema electoral, quizás no sepa mucho el idioma inglés o sea la primera vez en la que está votando, nosotros estamos tratando de llevar una relación también grandísima con los medios de comunicación, ya sea con Univision, donde estamos llevando el mensaje de que si necesitan ayuda, que nos hablen directamente a una línea donde nosotros podamos darles paso a paso cómo llevar ese proceso electoral. También estamos postulándonos en varios lugares ahorita públicos, donde estamos tratando de tener esa visibilidad, no solamente físicamente, pero también digitalmente. Mucha gente ahora, hoy en día, toma la información con las redes sociales. Entonces, estamos llevando estos esfuerzos físicamente con la comunidad, pero también digitalmente con los medios de comunicación y realmente basándonos en la ayuda que nuestros voluntarios y las redes que nuestros voluntarios también tienen. Es lo que le decimos en español, en inglés, el relational organizing, organizándonos relacionalmente con nuestra comunidad para lo que nosotros estemos trabajando se lleve y les llegue a las personas en cantidades grandes.
0: Por último, Catherine, ¿cómo respondes a esta idea que se mantiene en Texas y entre las autoridades de que organizaciones y coaliciones como la de ustedes, lejos de fomentar el voto, están fomentando el fraude? Y pues de hecho siguen las investigaciones y la amenaza de que pueda haber de nuevo redadas en oficinas de organizaciones como la de ustedes. ¿Cómo se defienden ustedes ante este asedio, pues?
1: Bueno, te agradezco mucho la pregunta porque esta es parte de la campaña de desinformación que la administración entiende puede ayudar a su causa, que es tratar de conseguir apoyo de nuestra comunidad cuando ya sabemos que en sí las elecciones en los Estados Unidos son seguras. La incidencia de fraude realmente no es estadísticamente significante, y este tema de que hay fraude o que las elecciones no son seguras se ha comprobado como una gran mentira parecida a la que Donald Trump ganó las elecciones en el 2020. O sea, realmente no está basada en ninguna realidad. Y bueno, para las organizaciones como nosotros, sí es difícil contrarrestar algunas de las narrativas que están siendo fomentadas en las redes, por WhatsApp, y bueno, que se están difundiendo dentro de nuestra comunidad. Pero si puedo dejarles con algún mensaje a mi gente latina querida, es que las elecciones son seguras y que debemos ejercer nuestro derecho. Nuestro voto es nuestra voz y definitivamente organizaciones como Latino Victory, Mi Familia Vota y otras, vamos a seguir trabajando por nuestra comunidad, porque realmente tenemos que defender lo que ya hemos hecho en este país. Nos hemos establecido, somos una comunidad fuerte, tenemos un poder económico de más de 3.7 trillones de dólares. Somos como comunidad una de las economías más grandes del mundo. Y bueno, hemos contribuido mucho a este país y por eso es importantísimo que también podamos tener voz y voto dentro de los salones donde se toman decisiones importantes para nuestra comunidad. O sea que los exhorto a todos a que participen en estas elecciones, que no tengan miedo, y nosotros seguiremos en la lucha junto con ustedes para hacer de nuestro sueño americano una realidad.
0: Catherine Pichardo, presidenta y directora en jefe de Latino Victory Project, y Dayana Issa, directora estatal de Texas en Mi Familia Vota en Acción desde Houston. Muchas gracias a las dos por participar en este programa.
1: Muchas gracias a ustedes. Chao.
0: Pues de Texas nos vamos a cuestiones nacionales y de carácter migratorio, porque esta mañana en la oficina Oval, el presidente Donald Trump, acompañado de líderes republicanos de ambas cámaras y del recién nombrado secretario de Seguridad Nacional, firmó la ley denominada como Ley para la Seguridad Estadounidense. Escuchemos.
3: This morning I'm thrilled to sign the Secure America Act to immediately and fully fund the Department of Homeland Security through the end of my term. So we won't have that to be talking about anymore, Lisa.
4: No, we will not, sir.
0: Como lo explica Donald Trump, esta ley le dará a la ICE y a la Patrulla Fronteriza los fondos necesarios para que continúen con su trabajo. La Cámara de Representantes aprobó anoche, por un estrecho margen, el proyecto de ley republicano de 70 mil millones de dólares para el control migratorio. El Partido Republicano se unió para sortear la oposición demócrata y enviar al escritorio al presidente, que ya estampó su firma, destinada a esta legislación, destinada a financiar su ofensiva de deportaciones hasta el final de su mandato. La votación ayer se saldó con 214 votos a favor y 212 en contra, siguiendo líneas partidistas y manejando maniobras parlamentarias para evitar el obstruccionismo o el filibusterismo en el Senado. Para hablar de lo que significa este avance en esta política antimigratoria y este presupuesto arrollador de 70 mil millones de dólares, nos acompaña Alejandra Castillo. Ella fue subsecretaria de Comercio y Desarrollo Económico en los Estados Unidos. Ella actualmente es presidenta de Quantum Global Advisor, Quantum Global Asesores, y también es miembro de Voceros Expertos 2026. Ella está en Chicago. Alejandra, gracias por acompañarnos.
5: Sí, muchas gracias. Un tema muy importante y muy puntuado para hoy.
0: Alejandra, pues me has robado la pregunta de la boca. ¿Por qué crees que es tan importante esta firma, este decreto, este presupuesto de 70 mil millones de dólares para todo migrante, pero también para todo estadounidense?
5: Bueno, varias cosas. Primeramente, es cierto, 70 mil millones de dólares, pero esto se suma a 170 mil millones de dólares que ya se habían aprobado el año pasado. O sea, estamos hablando de un presupuesto de 240 mil millones de dólares para lo que se dice es la política o inmigratoria, lo cual no es, lo cual realmente es penoso, porque los demócratas estaban exigiendo ciertos aseguranzas o acuerdos para mejorar el proceso en cuanto a cómo se trata al ser humano en este momento, o sea, pidiendo órdenes judiciales que estuvieran claras para que estos oficiales de ICE no entren a las casas a medianoche sin avisar, pidiendo que se le quitara las máscaras para que por lo menos la persona pudiera ver quién es la entidad, ciertos requisitos que querían los demócratas. Eso no se pasó. Dijiste algo muy importante también, que hay una maniobra parlamentaria que realmente es penosa, porque sí, la votación fue por parte partidista, pero el proceso real que se debe de hacer para este tipo de acta del Congreso requiere 60% del voto, lo cual los republicanos están esquivándose de eso, y realmente nos deja perplejo lo que están haciendo, lo que está haciendo la administración, lo que están haciendo los republicanos en el Congreso.
0: Tenemos que hacer una pausa muy rápida y regresando continuamos con la conversación, Alejandra, así que no te vayas.
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0: Continuamos en Línea Abierta. Estamos platicando con Alejandra Castillo, quien es actualmente presidenta de Quantum Global Asesores. Ella fue subsecretaria de Comercio y Desarrollo Económico de los Estados Unidos. Estamos hablando de lo que firmó hace algunas horas el presidente de los Estados Unidos, que es esta ley que él le llama, o le llamaron pues, la ley de seguridad estadounidense, que básicamente es este presupuesto de 70 mil millones de dólares para mantener en funcionamiento las operaciones de política antimigrante de Donald Trump, por lo menos durante los próximos 3 años. Y como nos comentaba Alejandra, los republicanos lograron aprobar esta medida mediante una maniobra que en principio no debía utilizarse para gastos ordinarios, después de que los demócratas se negaran a financiar dichas agencias si no se introducían cambios a raíz de la muerte de 2 estadounidenses a manos de agentes federales en Minneapolis. Pero esta acción culminó un proceso muy tumultuoso y disfuncional para sacar adelante este proyecto para financiar al ICE y a la patrulla fronteriza. Si nos puedes describir, Alejandra, brevemente, ¿en qué consiste o qué incluye este presupuesto? Sé que lo van a dividir para la ICE y para la patrulla fronteriza, pero creo que también se incluye para otras acciones, pues, que incluye el muro fronterizo, entre otras cuestiones.
5: Sí, varias cosas que para mí son muy preocupantes. Incluye 38.2 mil millones de dólares para la detención, los centros de detención, para transporte, para la tecnología, expandir y expandir un área que es muy importante que nuestros oyentes sepan, que es lo que se llaman los acuerdos 287G. Eso es los acuerdos que se hacen con la fuerza policial local. O sea, que el gobierno federal entre en acuerdo con las fuerzas de law enforcement estatales y locales, para que ayuden a hacer las detenciones, o sea, las redadas detenciones. Eso es preocupante porque hoy día muchas de las fuerzas policíacas estatales y locales están pasando por momentos presupuestarios muy difíciles, o sea que se prestan, como quien dice, buscan este tipo de dinero adicional para poder sustentarse. Y ahora lo que estamos viendo es que lo que antiguamente era algo que hacía el gobierno federal, ahora están incluyendo esas fuerzas policíacas estatales y locales. También hay 26 mil millones de dólares para CBP y también 5 mil millones de dólares para varios propósitos, algo bastante amplio, lo que se dice en inglés un catch-all, o sea que cualquier cosa que se necesite pueden accesar ese tipo de dinero. Y es penoso porque quiero también hacer un hincapié, estamos viendo 240 mil millones de dólares en un momento cuando el déficit de los Estados Unidos ha sobrepasado los costos de defensa. Y ese es una área muy peligrosa, es cuando vemos no solamente el presupuesto de una nación estar en un momento difícil. Actualmente estamos pagando más en financiar el déficit de los Estados Unidos, y realmente estamos en una situación bastante precaria por muchos de muchas maneras.
0: Sí, Alejandra, es contrastante porque recientemente supimos cuánto va a costar el programa de guarderías gratuitas en Nueva York en los próximos 2 años, y va a tener un costo alrededor de 1.200 a 1.700 millones de dólares. Guarderías gratuitas para la población trabajadora de Nueva York, imagínate. 70 mil millones de dólares, o más de 30 mil millones de dólares para estar llevando a cabo estos operativos migratorios. Obviamente sí es contrastante ante una necesidad tan apremiante que es el cuidado infantil. Pero llama la atención también, Alejandra, que a partir de que se firma, perdón, que se aprueba ayer en la tarde este paquete presupuestal en la Cámara de Representantes, hoy las acciones de CoreCivic y de Geo Group subieron. Estas dos organizaciones, estas dos corporaciones son las que regentan o administran los principales centros de detención para migrantes en el país.
5: Y es lógico que hayan subido las acciones de estas dos compañías, porque ahora mismo lo que acaba de decir el presidente es que ellos van a tener contratos por varios años que son de miles de millones de dólares. O sea que estas compañías no solamente están lucrándose del gobierno federal, sino que también lo están haciendo de una manera tan inhumana. Hemos visto un reporte que salió ayer sobre las muertes de infantes niños en estos centros de detenciones, que es algo inaudito. O sea que no hay ningún tipo de control o de supervisión que este dinero va a proveer también, que es algo también que es preocupante. No hay supervisión sobre cómo se está gastando este dinero, de qué manera, cuáles son las licitaciones, qué son los requisitos para estas compañías. O sea que realmente es algo que no se ha visto en la historia de los Estados Unidos.
0: Alejandra, yo sé que es muy difícil tener una bola de cristal para saber qué va a pasar próximamente, pero si pudieses describir o por lo menos explicar a la comunidad migrante qué se puede esperar a raíz de este presupuesto que se autorizó, ¿a qué se debe preparar la comunidad migrante después de este dinero tan cuantioso que va a permitir el funcionamiento y de otras cosas de la política antimigratoria de Donald Trump?
5: Sí, mira, yo me especializo en la economía y sí, lo que te puedo decir es son varias cosas. Primero, en cuanto a seguridad personal y seguridad de nuestras familias, este nuevo presupuesto es muy preocupante, porque ahora, como dije, no solamente son las fuerzas policíacas federales, sino también las locales que van a estar trabajando como en cierto aspecto para lo que es las detenciones. Así que eso es preocupante. A nivel de económico, también hay muchas señales preocupantes, que es no solamente lo que estamos gastando ahora en lo que es inmigración, pero también acabo de ver un reporte sobre Social Security, que va a estar, se predice que puede estar insolvente de aquí al 2032. La guerra en Irán, que continúa trayéndonos los precios altos en lo que es la gasolina. Lo que digo es que lamentablemente estamos en una situación donde no se ven señales positivas. Así que lo que sí digo, somos una comunidad, tenemos que enfrentar esto conjuntamente. Y tenías unas cuantas personas antes de que yo hablara. Hay organizaciones que están ahí haciendo un trabajo increíble. Tenemos que apoyar a esas organizaciones y realmente respaldarnos el uno al otro como latinos, porque nosotros somos la fuerza de esta gran nación.
0: Alejandra, ¿cómo respondes en breves segundos a la crítica que le están haciendo ahora los demócratas por haber pues frenado el presupuesto, haber provocado el cierre del Departamento de Seguridad Nacional, hacer toda esta estrategia que ahora a fin de cuentas permitió a los republicanos continuar con sus planes de presupuestales para el ICE y para la patrulla fronteriza. ¿Valió la pena todo eso?
5: Siempre vale la pena, porque lo que se trató de argumentar es cuál iba a ser el impacto. Es importante para los demócratas hacer ese tipo de acto, porque estamos en la minoría. Y si no sacamos a relucir cuáles son las complejidades del momento en que estamos viviendo, no estamos haciendo nuestra labor para educar, informar y movilizar a nuestras comunidades. Por eso es que las votaciones importan. Estas elecciones de noviembre son sumamente importantes, y aquellas personas que están registradas, que pueden votar, les exhorto que se hagan sentir y que hagan su voto contar.
0: Alejandra Castillo, ex subsecretaria de Comercio y Desarrollo Económico de los Estados Unidos, presidenta de Quantum Global Asesores, miembro de Voceros Expertos 2026 desde Chicago. Muchas gracias por estar con nosotros.
5: Muchas gracias.
0: Y así nos despedimos de esta edición de Línea Abierta, un programa de Radio Bilingüe. 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Jorge Ramírez está en los controles técnicos, María de Jesús Gómez es asociada de producción, Josie Tiscareño Pereira es productora y Desiree Yepes coordina la producción. Samuel Orozco es el director de noticias. Yo soy Gerardo Guzmán. Gracias y hasta la próxima.

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2: ¿Qué tal? Les saluda Citlali Sáenz. Bienvenidos a este despacho informativo. Ante la intensificación del cambio climático, el fenómeno meteorológico conocido como Super El Niño ha vuelto a captar la atención de científicos, autoridades y comunidades alrededor del mundo por su potencial para alterar los patrones climáticos y provocar eventos extremos. Este cambio puede modificar la circulación atmosférica y generar impactos que se extienden mucho más allá de la región del Pacífico. Para comprender mejor cómo funciona este fenómeno y cuáles podrían ser sus consecuencias, la doctora Kelly Núñez Ocasio, profesora asistente del Departamento de Ciencias Atmosféricas de Texas A&M University, nos explica este fenómeno.
3: Para poder describir lo que es el Super El Niño, tenemos que entender qué es el fenómeno del niño. No es un fenómeno solamente dependiente del océano, sino es de la atmósfera. Es una interacción entre estos dos sistemas que se retroalimenta mutuamente. El océano se calienta, eso hace que el aire encima del océano caliente ayuda a incorporar patrones de vientos que empujan agua fría hacia la superficie y así sucesivamente ocurre un ciclo que se amplifica.
2: La doctora Rosa Luna Niño, investigadora del Centro de Extremos Meteorológicos e Hidrológicos del Oeste en la institución Scripps de Oceanografía, nos dice cuáles son los pronósticos.
4: Actualmente las condiciones del Pacífico en la región que se utiliza para monitorear la formación y desarrollo de un niño, en esa región nos indican que tenemos condiciones neutras. No es niño, no es niña. Sin embargo, el resto del Pacífico ya se encuentra más cálido de lo normal. Lo que nos indican los pronósticos es que hay una alta probabilidad, más alta del 80%, de que se desarrolle un niño de mayo a julio. Y hay una probabilidad aún más alta, casi del 100%, de que ese niño persista hasta el invierno.
2: Sin embargo, los expertos advierten que aún existe incertidumbre sobre la magnitud de sus efectos y las regiones que podrían resultar más afectadas. Lo que sí está claro es que un evento de esta naturaleza puede influir en los patrones de lluvia y temperatura en distintas partes del mundo. Algunas regiones podrían registrar precipitaciones más intensas e inundaciones, mientras que otras podrían enfrentar sequías prolongadas y un mayor riesgo de incendios forestales. Escuchemos a la doctora Kelly Núñez.
3: Mientras que usualmente un niño tradicional tiende a aumentar las lluvias del monzón, puede eso también reducir temporariamente lo que es el riesgo de incendio de algunas zonas, incluyendo el noroeste y la Gran Cuenca. Pero los incendios pueden ser aún un factor importante este verano, junto con las olas de calor impresionantes que pueden ocurrir y condiciones de sequía.
2: Ante este panorama, la participación y la planificación cobran especial importancia. La doctora Kelly Núñez Ocasio sostiene que sectores como la agricultura podrían verse particularmente expuestos a cambios bruscos en las condiciones climáticas.
3: Entonces, importante el poder entender, prepararse, especialmente si eres agricultor, ¿no? A las diferentes condiciones que pueden ser posibles.
2: Finalmente, la doctora Kelly Núñez Ocasio, profesora asistente del Programa de Ciencias Atmosféricas de Texas A&M University, indica que para la comunidad en general las recomendaciones incluyen mantenerse informados a través de fuentes oficiales, promover el uso responsable del agua, elaborar planes familiares de emergencia y prepararse para responder ante posibles eventos climáticos extremos.
3: ¿Qué se recomienda para las comunidades del Colorado y del Mississippi? Estas sí tenemos un poquito más certeza que van a recibir más lluvia, el poder almacenar esa agua y revisar planes de emergencia por inundaciones repentinas. Muchas veces el contactar las mismas autoridades locales sobre los niveles de reserva, establecer planes de evacuación familiares y nuevamente mantenerse informado con esas alertas del Servicio Nacional de Meteorología.
2: 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Y es así como llegamos al final de este servicio informativo. Soy Citlali Sáenz. Cuídense mucho. Hasta pronto.
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2: ¿Qué tal? Les saluda Citlali Sáenz. Bienvenidos a este despacho informativo. Ante la intensificación del cambio climático, el fenómeno meteorológico conocido como Super El Niño ha vuelto a captar la atención de científicos, autoridades y comunidades alrededor del mundo por su potencial para alterar los patrones climáticos y provocar eventos extremos. Este cambio puede modificar la circulación atmosférica y generar impactos que se extienden mucho más allá de la región del Pacífico. Para comprender mejor cómo funciona este fenómeno y cuáles podrían ser sus consecuencias, la doctora Kelly Núñez Ocasio, profesora asistente del Departamento de Ciencias Atmosféricas de Texas A&M University, nos explica este fenómeno.
3: Para poder describir lo que es el Super El Niño, tenemos que entender qué es el fenómeno del niño. No es un fenómeno solamente dependiente del océano, sino es de la atmósfera. Es una interacción entre estos dos sistemas que se retroalimenta mutuamente. El océano se calienta, eso hace que el aire encima del océano caliente ayuda a incorporar patrones de vientos que empujan agua fría hacia la superficie y así sucesivamente ocurre un ciclo que se amplifica.
2: La doctora Rosa Luna Niño, investigadora del Centro de Extremos Meteorológicos e Hidrológicos del Oeste en la institución Scripps de Oceanografía, nos dice cuáles son los pronósticos.
4: Actualmente las condiciones del Pacífico en la región que se utiliza para monitorear la formación y desarrollo de un niño, en esa región nos indican que tenemos condiciones neutras. No es niño, no es niña. Sin embargo, el resto del Pacífico ya se encuentra más cálido de lo normal. Lo que nos indican los pronósticos es que hay una alta probabilidad, más alta del 80%, de que se desarrolle un niño de mayo a julio. Y hay una probabilidad aún más alta, casi del 100%, de que ese niño persista hasta el invierno.
2: Sin embargo, los expertos advierten que aún existe incertidumbre sobre la magnitud de sus efectos y las regiones que podrían resultar más afectadas. Lo que sí está claro es que un evento de esta naturaleza puede influir en los patrones de lluvia y temperatura en distintas partes del mundo. Algunas regiones podrían registrar precipitaciones más intensas e inundaciones, mientras que otras podrían enfrentar sequías prolongadas y un mayor riesgo de incendios forestales. Escuchemos a la doctora Kelly Núñez.
3: Mientras que usualmente un niño tradicional tiende a aumentar las lluvias del monzón, puede eso también reducir temporariamente lo que es riesgo de incendio de algunas zonas, incluyendo el noroeste y la Gran Cuenca. Pero los incendios pueden ser aún un factor importante este verano, junto con las olas de calor impresionantes que pueden ocurrir y condiciones de sequía.
2: Ante este panorama, la participación y la planificación cobran especial importancia. La doctora Kelly Núñez Ocasio sostiene que sectores como la agricultura podrían verse particularmente expuestos a cambios bruscos en las condiciones climáticas.
3: Entonces, importante el poder entender, prepararse, especialmente si eres agricultor, ¿no? A las diferentes condiciones que pueden ser posibles.
2: Finalmente, la doctora Kelly Núñez Ocasio, profesora asistente del Programa de Ciencias Atmosféricas de Texas A&M University, indica que para la comunidad en general las recomendaciones incluyen mantenerse informados a través de fuentes oficiales, promover el uso responsable del agua, elaborar planes familiares de emergencia y prepararse para responder ante posibles eventos climáticos extremos.
3: ¿Qué se recomienda para las comunidades del Colorado y del Mississippi? Estas sí tenemos un poquito más certeza que van a recibir más lluvia, el poder almacenar esa agua y revisar planes de emergencia por inundaciones repentinas. Muchas veces el contactar las mismas autoridades locales sobre los niveles de reserva, establecer planes de evacuación familiares y nuevamente mantenerse informado con esas alertas del Servicio Nacional de Meteorología.
2: 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Y es así como llegamos al final de este servicio informativo. Soy Citlali Sáenz. Cuídense mucho. Hasta pronto.
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Right, mi gente linda, bienvenidas, bienvenidos, buenos días. Pasen adelante, acomódense y prepárense para escuchar un montón de buena música. Acaban de escuchar una canción de un artista francés. Él se llama Sam Sauvage y esa es su canción, La Fin del Mundo. You're here on Cafecito. 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And coming up next, tengo música de el grupo mexicano El Tri. They're going to be coming to the YouTube Theater on August 29th. Go grab your tickets at Ticketmaster.com. Let's get into their song, Todo Me Sale Mal. And it's a bit of an abrupt start, so brace yourself. La raza media.

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Hola, ¿qué tal? Aquí les habla Juan del grupo Los Aptos, un trío mexicano-americano desde Fort Wayne, Indiana. Estás escuchando Bilingual Sounds, where music crosses borders. Coming up next is one of our songs. We hope you enjoy it. Take a listen. Mm-hmm.

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1: Hola, esto es Latino Legacy en Avanza 88.3, la primera estación pública bilingüe de Utah. Soy Edgar Zúñiga, director de programación aquí en Avanza. Hoy nos acompaña la periodista y presentadora de NBC News y ahora novelista Morgan Radford. Su novela, Toda la vida es ahora, Now Then, en inglés, sigue a una joven de origen afroamericano y cubano que descubre secretos familiares que se extienden desde la Cuba revolucionaria hasta Harvard en los años 90. Morgan, bienvenida.
2: Gracias, Edgar. Un gustazo estar contigo. Gracias por tenerme.
1: Gracias por estar con nosotros. Y, bueno, Morgan, tú vienes del periodismo televisivo. ¿Qué has podido explorar a través de la ficción que no has podido a través del periodismo?
2: Bueno, que la ficción me da tiempo, me da el espacio para realmente reaccionar a las cosas como son. Porque como periodista realmente solo puedo reportar las cosas que están enfrente de mí, enfrente de la cara, enfrente de todos. Pero con la ficción tengo el tiempo para realmente explorar los temas, las cuestiones más grandes de la sociedad y de la cultura, y dar un momento privado al lector para hacer esas preguntas en privado, realmente. Y yo creo que ese es un acto más poderoso de explorar lo que tenemos en el corazón y lo que tenemos en nuestra sociedad.
1: Bueno, Morgan Radford es periodista y presentadora de NBC News y autora de la novela Now Then, en español, Toda la vida es ahora. El libro está disponible ya donde compren sus libros y en septiembre la edición en español también lo será. 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

All right, mi gente linda, bienvenidas, bienvenidos, buenos días. Pasen adelante, acomódense y prepárense para escuchar un montón de buena música. Acaban de escuchar una canción de un artista francés. Él se llama Sam Sauvage y esta es su canción, Le Fin del Mundo. You're here on Cafecito. I'm Byron, the curator, your host. And coming up next, tengo música de el grupo mexicano El Tri. They're going to be coming to the YouTube Theater on August 29th. Go grab your tickets at Ticketmaster.com. Let's get into their song, Todo Me Sale Mal. And it's a bit of an abrupt start, so brace yourself. La raza.

Hola, ¿qué tal? Aquí les habla Juan del grupo Los Aptos, un trío mexicano-americano desde Fort Wayne, Indiana. 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Coming up next is one of our songs. We hope you enjoy it. Take a listen.

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2: Hola, esto es Latino Legacy en Avanza 88.3, la primera estación pública bilingüe de Utah. Soy Edgar Zúñiga, director de programación aquí en Avanza. Hoy nos acompaña la periodista y presentadora de NBC News y ahora novelista Morgan Radford. Su novela, Toda la vida es ahora, Now Then, en inglés, sigue una joven de origen afroamericano y cubano que descubre secretos familiares que se extienden desde la Cuba revolucionaria hasta Harvard en los años 90. Morgan, bienvenida.
3: Gracias, Egra. Un gustazo estar contigo. Gracias por tenerme.
2: Gracias por estar con nosotros. Y, bueno, Morgan, tú vienes del periodismo televisivo. ¿Qué has podido explorar a través de la ficción que no has podido a través del periodismo?
3: Bueno, es que la ficción me da tiempo, me da el espacio para realmente reaccionar a las cosas como son. Porque como periodista realmente solo puedo reportar las cosas que están enfrente de mí, enfrente de la cara, enfrente de todos. Pero con la ficción tengo el tiempo para realmente explorar los temas, las cuestiones más grandes de la sociedad y de la cultura, y dar un momento privado al lector para hacer esas preguntas en privado, realmente. Y yo creo que ese es un acto más poderoso de explorar lo que tenemos en el corazón y lo que tenemos en nuestra sociedad.
2: Bueno, Morgan Radford es periodista y presentadora de NBC News y autora de la novela Now Then, en español, Toda la vida es ahora. El libro está disponible ya donde compren sus libros y en septiembre la edición en español también lo será. 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
2: ¿Qué tal? Les saluda Citlali Sáenz. Bienvenidos a este despacho informativo. El Mundial de Fútbol 2026 arranca este día en medio de contrastes. Mientras millones de aficionados celebran el inicio de la mayor Copa del Mundo de la historia en la Ciudad de México, también se escuchan las voces de protestas de maestros y familiares de personas desaparecidas. Por primera vez el torneo se disputa de manera simultánea en tres países: Estados Unidos, México y Canadá. Además, reúne a 48 selecciones, 104 partidos y 16 ciudades sede en una edición sin precedentes que va a culminar el 19 de julio en Nueva York. La FIFA estima que más de 6.5 millones de personas asistirán a los estadios y que cerca del 40% serán visitantes internacionales. Sin embargo, para muchos aficionados, vivir la experiencia mundialista se vuelve cada vez más difícil. José Manuel Salas, aficionado al fútbol, recuerda con nostalgia los mundiales en los que las familias trabajadoras podían asistir a los partidos sin desembolsar cantidades exorbitantes.
3: En México 86 hubo muchas personas que tuvo la posibilidad de adquirir boletos y entrar a los estadios y ver el fútbol y disfrutar y tomarse una chela y comer y pasarla bien en familia. En este mundial, México, Estados Unidos, Canadá, 2026, los costos de los boletos están por las nubes y eso, pues eso ha hecho que mucha gente se encuentre fuera de interés por apreciarlo, ¿no? Los boletos están muy por encima del valor, digamos que solamente personas que tengan poder adquisitivo pudieran obtenerlo, pudieran comprarlo.
2: Además, José Manuel Salas señala que muchos negocios enfrentan dificultades para transmitir los encuentros debido a las restricciones y posibles sanciones por derechos de transmisión.
3: Le están pidiendo pagar algún tipo de licencia para poder transmitir juegos. Es una locura realmente. Es una locura que un deporte tan popular en México, todo el mundo juega fútbol, a todo el mundo le gusta fútbol, quedes fuera, quedes excluido. Porque la disposición de la FIFA es que se pague cada vez más por ello.
2: La fiesta futbolística también llega acompañada de preocupaciones por estos altos costos. Diversos análisis apuntan a que podría ser una de las copas del mundo más caras para los asistentes. A los elevados precios de los boletos se suman los gastos de hospedaje, transporte y alimentación. Estudios señalan que visitantes internacionales podrían desembolsar hasta $400 diarios durante su estancia, mientras que las tarifas hoteleras en algunas sedes han registrado incrementos de hasta 90% por la alta demanda. Aún así, miles de aficionados han hecho el esfuerzo para ser parte del arranque mundialista. Araceli viajó desde Michoacán para asistir al partido inaugural en la Ciudad de México, aunque reconoce que el viaje representó un gasto importante, asegura que la experiencia lo vale.
4: Estamos muy contentos para ver la inauguración del mundial y pues claro que fue un tema encontrar boletos y todo lo que conlleva ir, pero pues estamos seguros que va a valer la pena y que la vamos a pasar muy bien, y lo más importante de todo esto es apoyar a México.
2: También desde Michoacán llegó Gustavo Linares, quien comenzó a ahorrar desde el año pasado para apoyar a la selección mexicana en su debut ante Sudáfrica.
5: Sí, estamos muy felices de que conseguimos boletos para el Mundial. La verdad es algo increíble y pensamos que no íbamos a poder, pero pues yo creo que por algo se pudo y para disfrutarlo.
2: Yolanda Pineda recorrió más de 2.000 kilómetros desde Tijuana para acompañar al Tri en el inicio de su participación mundialista.
6: Y a pesar de que sí estuvo difícil conseguir los boletos, pues se logró, y todos estos sacrificios que hacemos para apoyar a nuestra selección, a México, y pues tener que hacer este gasto, que 100% vale la pena apoyar a nuestra selección, a México, y pues nada, seguir apoyando y viviendo esta experiencia al máximo.
2: Y es que México alberga 3 sedes del torneo: Ciudad de México, Guadalajara y Monterrey; Canadá, 2 ciudades; y Estados Unidos, 11. La FIFA y diversos organismos económicos estiman que el Mundial generará más de 4.000 millones de dólares y miles de empleos vinculados al evento. Entre la pasión que despierta el fútbol, las protestas sociales y los elevados costos para los aficionados, el Mundial 2026 ya está en marcha. Durante las próximas semanas, la mirada del mundo estará puesta en las canchas de México, Estados Unidos y Canadá. Y es así como llegamos al final de este servicio informativo. Soy Citlali Sáenz. Cuídense mucho. Hasta pronto.
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Permítame, no se me vaya. Bueno, pues parece que esto no quiso, pero de cualquier manera nosotros continuamos, avanzamos con este su programa Arriba al Norte que le tenemos por aquí. Pues ahí le presentamos, amigos nuestros, con la bonita participación de los Rieleros del Norte y un tema precioso y se llama Estoy Prisionero, con mucho gusto. También tuvimos una polquita con este caballero que lleva por nombre. Ay, pues es un nombre trabajoso, pero le decimos la nombre de la polca. Nada menos que el Gorgorito y también con Gustavo Cirodia. Y también, pues, nada menos que los Relámpagos del Norte con un tema precioso y Me Agarro Contigo. No faltaba más ni faltaba menos. Flaco Jiménez con un tema preciosísimo y nos vino a ofrecer el tema precioso también. Y se llama El Mojado Sin Licencia. ¿Qué le pareció? A través de Radio Bilingüe, con mucho gusto, le saludamos a usted. Donde quiera que nos acompañe, con muchísima, muchísima alegría. Así es que, con permiso, y a ver si ahora le dio la gana a este... Ay, papito, ni que tuvieras tanta suerte. Somos Radio Bilingüe y este es su programa Arriba el Norte. Sí, señor.

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1: Cuando se usan drogas opioides durante el embarazo, hay riesgos para la salud de la mujer y del bebé. Afortunadamente, hoy en día hay opciones de tratamiento para que la mujer pueda desintoxicarse y evitar complicaciones, como explica el Dr. Bernardo Eng.
2: Hay mujeres que están utilizando heroína o fentanilo que durante el embarazo pueden llevar un proceso de desintoxicación y de estabilización del consumo, ya sea con el apoyo del uso de medicamentos como la metadona, la buprenorfina, para tener un desenlace sano, seguro y que no corran el riesgo de perder la custodia de sus hijos o hijas.
1: Los medicamentos que se utilizan para tratar un problema de uso de sustancias ayudan a eliminar los síntomas de la abstinencia, pero para que el tratamiento sea exitoso, se requiere también terapia y consejería con el fin de cambiar el estilo de vida.
3: Un mensaje de la serie Creciendo con Apoyo,

Óigame nomás. Bien tirada la bolita y le presentamos, amigo nuestro, la bonita participación de este caballero, nada menos que Paul Urías y su máquina norteña, y nos vinieron a ofrecer. Ajá, ¿qué nos cantó este caballero? El amante apasionado. También tuvimos nada menos que a los donenos con un tema precioso y se llama El Alazán y el Moro. Y por supuesto no podía faltar nada menos que los invasores de Nuevo León y ni que tuvieras tanta suerte. A través de Radio Bilingüe les saludamos a usted donde quiera que nos acompañe. Bienvenidos y por supuesto le vamos a... ¿Qué le vamos a decir? Dicen que donde manda capitán no gobierna marinero, ¿eh? Así es que pues, por ahí dijeron, lee algo, pues voy a leer algo. Este sábado exactamente, tremenda invitación nada menos de Radio Bilingüe para todos ustedes, para todo el personal y quien quiera asistir a este evento. 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Gracias. Ahí estaremos este próximo sábado en el Woodward Park de por aquí de Fresno, California. Asistiremos exactamente a la puritita hora, a las 11 de la mañana, este sábado 13. Servicio público de esta emisora Radio Bilingüe y invitación cordial del señor José Morán y todo el personal. ¿Qué le parece? Con permiso, y ahí le voy.

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Áigame Dios, me cansé, mi ingeniero también. Bueno, pues amigos nuestros, ahí le presentamos a los montañeses del Álamo con un tema precioso y se llama La Bien Polviada. Se maquilló toitita para venir. Antonio Aguilar, el Zacatecano, sí señores, nos vino a ofrecer el tema precioso y se llama Te Traigo en Mi Cartera. También tuvimos a los hermanos Prado con Puritita Salamanca, Guanajuato, con un tema precioso y se llama Nada Menos. ¿Qué nos ofrecieron estos señores? Ya no llores, morenita. Y por supuesto también Gerardo Reyes, el güero Gerardo Reyes de por allá de Balsas Guerrero, por supuesto nos vino a ofrecer el tema precioso. El dueño de mi quincena nos vino a ofrecer. Así como lo escucha, al fin y al cabo, valemos lo mismo. A través de Radio Bilingüe le saludamos a usted, donde quiera que nos acompañe. ¿Qué tal? Muy buenas tardes, muy buenas tardes. Ya son las 3 de la tarde con 36 minutos. Aquí estaremos hasta las 4 de la tarde. Vamos a enviar un saludo para Adán García Sánchez, que nos acompaña por aquí en Fresno, con mucho gusto, el de la Quinta Dinastía, ¿qué le parece? Y por supuesto también vamos a enviar un saludazo para Jesús Sandoval, que nos acompaña por allá, donde parece en Singer, parece que nos dijo en Singer. Él es de Puritito, Zacatecas. ¿Sabe, compadre Jesse Sandoval, que usted me hizo recordar a un compañero de labores que trabajaba en... por aquí en

Es, no, podríamos decir a cuál, el 1550. Y se llamaba Jesse Sandoval. Así es que pues se lo dejo de tarea. Yo no sé si es usted o no, pero yo pienso que no. De cualquier manera, pues tiene el mismo nombre. Enviamos un saludo para José Covarrubias, que nos acompaña en Senguerito Bonito. Con mucho gusto le vamos a enviar un saludazo. Saludamos a Mario Díaz, también nada menos a quien, al Cri Cri, que nos acompaña por allá en Río Grande, Río Grande, México, yo no sé qué es, Río Grande, Tamaulipas. Y por supuesto, vamos a enviar un saludo a todos los que son de Miguel Alemán, Tamaulipas, de parte del compadre Mario Díaz, el Kikri. ¿Cómo se encuentra Kikri? Cantando siempre a las 5 de la mañana, es nuestro reloj el que nos levanta, ¿verdad que sí? Kikri, ¿cómo te encuentras? Vamos a enviar un saludo también, nada menos, para el compadre Chuy Flores, de por allá de Mexicali, Baja California. Saluda a Ernesto Valarde. También saludamos a Alfonso Ali Alberto, a Héctor Macías y también a Cuco Vines. Y también nada menos que a quien, a todas sus amistades que se encuentran por ahí reunidos escuchando Radio Bilingüe a todo volumen. Ellos nos acompañan en Mexicali, Baja California. Con mucho gusto vamos a enviar un saludazo a todos los que son de por allá de Río Grande. Querían escuchar algo de un caballo, pero no lo encontré, pero sí le envié algo de un caballo. Pero ¿qué le parece que me voy a lucir con enviarle este corridazo? A ver si recuerda. Óigame, nomás pegues un grito, cri cri, al estilo como canta el gallo, pero el gallo giro.

0: Óigame nomás, ¿qué le pareció?
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0: Ay, ay, ay. Es que ese señor le encanta andarse entrometiendo. Y se llama, ¿quiere que le diga cómo se llama? A ver si lo recuerda. Se llama Renan, sí, Renan Almadrés. Mejor conocido como el Cucuy de la Mañana, ¿qué le parece, eh? Así es que pues siempre le gusta andar por allí metiendo su cuchara. Ahí le presentamos, amigo nuestro, la participación nada menos que del grupazo Conjunto Primavera con el tema precioso y se llama Por las Calles de Chihuahua. También le presentamos, amigo nuestro, la participación de Chelo Silva con un tema preciosísimo, La Tejanita, La Prima, y nos vino a ofrecer este tema preciosísimo y se llama Ay, no más lo que soy. Nada menos que los Cardenales de Nuevo León con un corrido, pero no de la casa, y se llama El Corrido del Río Bravo. Nosotros continuamos, avanzamos con este su programa Arriba Norte. Le decimos que ya pasan 46 minutos después de las 3 de la tarde. 47 minutos, sí, por supuesto. Hora de irnos con una información para usted, beneficiosa, y volvemos de volantín ping-pong con usted. ¿Qué le parece? Oh, pues sí, ya cumplimos. Ya cumplimos. Misión cumplida, dijo Beto Salinas. De cualquier manera, pues, mejor para mí. Así es que, pues, vamos a enviar un saludo para el compadre de Little Rock. Qué malo, estoy bien malo, ¿verdad que sí? Pero de cualquier manera, en mi pecho vive y ni renta paga. Para el compadre José Ávila, que nos acompaña por allá en Little Rock, y a todas sus amistades, le vamos a enviar todas las canciones bonitas y las feillitas también. Saludamos a quien nos dijeron por aquí. Al grupo Los Imperiales de por aquí del norte, a mi compadre Germán y mi comadre Benita, y a Chava y también a Chayo. Con mucho gusto saludamos al Ligero, al Conejo, nada menos al Ligero de Zacatecas, nada menos Chiflores. ¿Qué le parece cómo nos encontramos por ahí en casita, eh? Él nos acompaña por aquí en Sing. También saludamos a Anabel Mendoza, a Gabriel Mendoza, de parte de nadie. Gabriel Mendoza, yo pienso que ella llegó a su destino y por supuesto le vamos a enviar toda la programación. Saludamos a José Tiscareño de por aquí de Fresno y a usted con mucho gusto. A la señora Cani le vamos a enviar toda la programación. Cani, de que ya ni ya dónde quedó la bolita, sepa Dios, pero a la señora Cani le vamos a enviar toda la programación de este su programa Arriba al Norte. Nos falta poquito para nosotros continuar y terminar y irnos a casita. 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

tan tan. Óigame nomás, preciosa melodía, interpretación inolvidable. Esa fue para mí. Nada menos que las cocineras, las jilguerías nos ofrecieron el caballero amable. A través de Radio Bilingüe les saludamos a usted con mucho gusto y también al mismo tiempo le doy las gracias por haberme acompañado desde las 2 de la tarde hasta ahorita las 4 de la tarde, hora en que entra nuestro buen amigo compañero, el señor Quique Enrique Pérez, con su gran programa de anfitrión. Y, por supuesto, un programa de aventón, nada menos que Acento Sabroso. Nosotros continuamos, nos retiramos, la comadre les dice, hasta la próxima semana, si así Diosito me lo permite. Y, por supuesto, una copa, otra copa, nos cae como anillo al dedo. Copa tras copa, esos de la troquita roja. Ahí le voy.

0: La media corresponde.
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aquí nos la llevamos bien tranquis, platicando con la tía, con la señora Sonia, que nos acaba de ceder los micrófonos y los controles. Muchísimas gracias. Ya estamos en la transmisión del programa más sabroso de la radio, Acento Sabroso, con tu buen amigo Quique Pérez, el señor de la rumba, que te saluda con el gusto y el cariño de siempre y te invita a ser parte de nuestra programación. Recuerda el número de cabina 559-264-9191, 559-264-9191. Es el número a marcar para que se reporte y pida su tema, mandar tu saludo. Aquí estamos en la transmisión del programa más sabroso de la radio, por supuesto a través de Radio Bilingüe. Y así iniciamos Suena tu Timbal con el señor Alfredito de la Fe. Y nosotros vamos a seguir disfrutando de nuestra programación. Recuerda que no nada más a través de las líneas telefónicas te puedes poner en contacto con nosotros, sino que también lo puedes hacer a través de las redes sociales. Búscale en Facebook. En Facebook, Acento Sabroso, acento con C, sabroso con S. Nos puede mandar un mensajito. También ahí está el enlace para mandarnos un WhatsApp. Y en WhatsApp, busque al señor de la rumba. Y también puede ser parte de ahí, de la cosa que pusimos ahí como un grupo para los radioescuchas de Acento Sabroso en WhatsApp, el señor de la rumba, y también el señor de la rumba en TikTok. Búscanos en TikTok, en un ratito vamos a empezar a transmitir en vivo en TikTok, así es de que también por ese medio nos puede usted mandar un mensajito o mandar su saludo, ¿verdad? Así que mis amigos, vamos a seguir disfrutando de nuestra programación y vamos a escuchar Son Colao y el tema Arrollando con Gain. Acento Sabroso con tu amigo Quique Pérez, el señor de la rumba. Y qué bonito, súbele papá.

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No, no, ¿para qué queremos cambiar de esposa, hombre? No, no sean malos, ¿verdad? No, no, no, no. Bueno, ahí escuchábamos ni más ni menos que The Latin Brothers, Latin Brothers, y el tema Las calaveras todas blancas son. Saludos a mis amigos que están conectando ya a través de TikTok. Ya estamos transmitiendo un directo en vivo. En vivo y en directo en TikTok ya estamos transmitiendo El Señor de la Rumba. Si usted nos quiere escuchar, si nos quiere ver, saludos para Maricruz, para nuestra querida amiga Mayra, que ya está reportándose con nosotros. Saludos a toda la gente de Bakersfield. Dice que saludos a los de la selección mexicana, que parece que ganaron hoy. No me diga, jugaron hoy. Yo ando bien perdido. Yo ya ni sé qué día vivo. Yo ya pensaba que era la semana que entra cuando empezaba el mundial. Parece que no, parece que fue hoy. Imagínense nada más lo perdido que ando. Ando perdido por esa ingrata. Bueno, pues ni modo. Dice que ganaron. Felicidades, felicidades a la selección mexicana. Y si usted se pasó 2 horas viendo el partido, o 3 o 4, ¿cuánto se llevará eso con la inauguración? Me imagino que fue la inauguración, si hoy empezó. Hoy fue la inauguración y hoy fueron los partidos. Dice que saludos, saludos a todos. Dice Mayra que compraron al árbitro, no lo dudo. Bueno, no se crea. Yo sé que juegan bien los muchachos. Juegan como nunca, jugaron como nunca y no perdieron como siempre, nada más hoy sí ganaron. Así que mis amigos, vamos a seguir disfrutando de nuestra programación y vámonos con los temas que ya nos están pidiendo. Poco a poco se van saliendo los temas. Por ahí de este lado se está reportando, dice, un WhatsApp nos mandaron, dice: buenas tardes, mi nombre es David Ramírez Ávila, me podría complacer con la canción Amigo Cuídala con Nelson Díaz y La Constelación. Muchas gracias de antemano y saludos para Jorge Ruiz y Súbele Papá. Ahí está el saludo, pues, para nuestro buen amigo Jorge Ruiz, que siempre, perdón, nuestro buen amigo David Ramírez Ávila, que siempre le manda su saludo a Jorge Ruiz. Y saludos por acá de este lado también, a través de las líneas telefónicas se reportó nuestro buen amigo Jorge Ruiz. Dice: salúdame muy en especial a una señora que estimo bastante, para Lupe Sánchez. Ella radica allá en Los Ángeles. Saludos, pues, para ella. Nos pidió el tema de Noche de Reboles con el señor Joe Arroyo. Ya lo encontramos por acá de este lado. Saludos para su prima, la More, allá, Edith, en el barrio Bravo de Tepito. Saludos a toda la gente de Tepito. Así es que, mis amigos, vamos a seguir disfrutando de nuestra programación. Vamos a invitarlos a que se reporte con nosotros. Recuerda el número en cabina: 559-264-9191, 559-264-9191. A través de las redes sociales, en Facebook Acento Sabroso, en TikTok El Señor de la Rumba, y también nos pueden mandar un WhatsApp. Búsquenos en WhatsApp como El Señor de la Rumba. También tenemos ahí un grupo, El Señor de la Rumba en WhatsApp, y nos puede mandar un mensajito también a través de WhatsApp. Así que, mis amigos, vamos a seguir disfrutando de nuestra programación y vamos a complacer a nuestro buen amigo Jorge Ruiz, que nos pidió el tema de Noche de Arrebores, aquí en Acento Sabroso, con tu amigo Quique Pérez, El Señor de la Rumba. Oye, qué bonito ese pianito, y nosotros así nos vamos. ¡Súbele, papá!

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Bueno, ahí escuchábamos ni más ni menos que a Nelson Díaz y la constelación. Y el tema sabroso con un mensaje bonito para toda mi audiencia, para todos aquellos caballeros que se quieren portar mal. No se porte mal, pórtese bonito y verá que le va a ir muy bien. Ella le dio todo, le ha dado todo, así es de que hasta celos, ¿verdad? Hasta celos y todo eso, ¿no? Es bien tóxica a veces, pero no le hace. Usted quiera al amigo, cuídela, por favor, porque se le va. Si no, luego está de chillón, que ay, ya me abandonó y que me dejó, que no sé qué tanto. No, cuídela.

Cuídela, cuídela, pórtese usted también bien, ¿verdad? No trate de entenderla porque no la va a entender, mejor nada más quiérala y cuídela, ¿no? ¿Cómo la ve? Bueno, vamos a seguir con nuestra programación, mis amigos, vamos a invitarlos a que se reporte con nosotros. Recuerda el número en cabina 559-264-9191, 559-264-9191. Saludos a nuestro buen amigo Raúl Gutiérrez, reportándose ya con nosotros, ya va en camino a casita, manejando siempre con mucha precaución, así como lo hace toda nuestra audiencia, porque siempre sigue nuestro consejo de manejar con mucha precaución, porque alguien que te ama te espera en casa. Así es que saludos para nuestro buen amigo Raúl Gutiérrez, que trabaja en Baicelia, ya va en camino a casita, él vive en Tulare. Saludos a toda la gente de Tulare que nos escucha, y nada más nos habló para felicitarnos y decirnos que nos escucha y que le agrada mucho nuestra programación. Le digo, ¿qué tema? ¿Qué te tomas? A ver, yo invito, no, dice, es de corazón, sí, de verdad, gracias por sus palabras. No nos quiso pedir ningún tema, dijo que todo lo que programamos está bien chévere y lo disfruta mucho. Así es que también el agradecimiento a nuestra audiencia, que ellos son los que nos ayudan a programar. Nos piden sus temas y aquí con gusto tratamos de complacerles a todos ustedes. Muchas gracias por ser parte de la familia de Acento Sabroso. Bueno, vamos a seguir disfrutando de nuestra programación. ¿Y qué le parece? ¿Qué le parece? Nada más yo digo, ¿qué le parece si nos vamos a escuchar este tema sabrosito de Trío Los Corybios? Tema sabrosito que yo quiero que usted escuche, le va a encantar, para que se prenda esa pista. La Reina del Mar. Y también viene por ahí algo de la Sonora Dinamita, ya viene también Carlos Argentino con No Llores Nena, y ya vienen los temas sabrositos aquí en Acento Sabroso con tu amigo Quique Pérez, el señor de la rumba. Así que vamos a seguir disfrutando con ese tema sabrosito y que se prenda esa pista. Oye, como dice, súbele, papá.

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Qué bonito tema, qué bonito tema. No solo el que tenemos aquí en el fondo musical, Extraño tu amor, es uno de mis favoritos de Orquesta de Guayacán. Y ahí escuchábamos Cariño falso, Eliades Ochoa. Sabrosito, ¿no? Sabrosito el tema. Saludos a la gente que ya está reportando. Ya nos están pidiendo sus temas. Y vamos a complacer en un ratito. En un ratito nos pidieron un tema. Por acá de este lado, para saludar a Alicia Lujano, nuestro buen amigo Juan Carlos nos pidió un tema para recordar a su mami que ya no está con nosotros. A ella le gustaba mucho, le recordó mucho con la Sonora Dinamita, el tema que le pusimos, y también le gustaba el danzón. Nos pidió un tema de danzón. En un ratito lo vamos a buscar y lo vamos a programar, y hasta donde ella se encuentre, que la escuche y que la baile. Alicia Lujano, saludos. Así yo también le digo a mi papá, por si no lo sabe usted, cuando yo programo los temas, le digo, súbele, papá. Cuando falleció mi papá, era una manera como de decirle, donde quiera que él se encuentre, porque a él le gustaba mucho bailar, disfrutar de esta música. Entonces así se quedó el tema de súbele, papá, para que él, donde quiera que esté, le suba y se ponga a bailar. Y el tema de papá, era una palabra entre él y yo, que siempre cuando me apuraba él o me decía, en lugar de decirme hijo, me decía papá. Ándale, papá, échale, papá, dale, papá. Y siempre andábamos él y yo con el papá. Entonces por eso desde hace muchos años, échale ganas, papá, súbele, papá. Y entonces se me ocurrió eso de súbele, papá, y hace tiempo que ya lo venimos adoptando aquí, y es por eso que siempre decimos súbele, papá, como un pequeño homenaje, ¿verdad? Para que donde quiera que él esté también siga bailando, y hay un radio, pues que le suba. Así que ahí está el saludo también para su mami, de nuestro buen amigo Juan Carlos, que ya está escuchándonos a través de la transmisión en TikTok. Usted también nos puede escuchar en TikTok, búsquenos como El Señor de la Rumba. Estamos transmitiendo en vivo, y también por ese lugar nos puede mandar su petición. Saludos a toda la gente. Ya se está conectando también nuestra querida amiga Araceli. Ella nos escucha ya en Merced. Así es que síganos compartiendo y que sigan lloviendo esos corazones. Mientras esto sucede, bueno, vamos a escuchar a Sierra Maestra. Sierra Maestra, y que se siga aprendiendo esa pista de baile con el Tibiritabarán. Aquí en Acento Sabroso. Y ya viene por ahí Carlos Argentino también. Los discos viejitos, sabrositos, pero súbele, papá.

0: Dicen que las palabras se las lleva el viento, pero hay palabras que son de piedra, que resisten los incendios, las dictaduras y el olvido. Hoy bajamos a las trincheras de la tinta y el papel. Vamos a viajar al pasado para escuchar a los poetas que desafiaron imperios con un verso y nos quedaremos aquí, en el presente, para entender cómo la escritura sigue siendo el escudo de los que no tienen voz. Porque cuando el mundo intenta callarnos, la poesía resiste. Desde los textos clandestinos del siglo pasado hasta los mismos Twitter de hoy en día. Vamos a descubrir por qué escribir no es solo un acto estético, sino un acto de pura supervivencia. Amigos y amigas, soy el periodista Pablo Telechea y desde los estudios de Avanza Radio, aquí la radio pública del estado de Utah, les doy la bienvenida a un programa más de Punto de Encuentro. Hoy hablaremos de la poesía y la escritura como resistencia en el pasado y en el presente. Le doy la bienvenida al director de una organización literaria en el estado de Utah que se llama Voces en Verso. Me refiero a Aarón García. Bienvenido, Aarón, y gracias por estar aquí en los micrófonos.
1: Gracias, Pablo, por invitarme.
0: Bueno, muchas gracias por aceptar la invitación. ¿Y es una organización literaria?
1: Es una organización que tratamos de que la poesía y la literatura como formas de resistencia.
0: Muy bien. ¿Y por qué surge Voces en Verso? Porque ¿cuál fue la urgencia que había que llevó a que aparezca Voces en Verso?
1: Hay una grieta en cuanto a la mostrar al talento hispano, ¿no? O sea, hay un montón de oportunidades para la comunidad anglosajona, pero cuando se trata de llevar las voces de los hispanos a más elevado, no hay.
0: Una brecha, dices tú.
1: La brecha, muy grande, sí.
0: Pero cuando tú dices tú llevar el talento, ¿te refieres a lo que yo dije en la introducción, de una manera más estética o más bien también de resistencia y resiliencia?
1: Resistencia y resiliencia sin perder la estética.
0: Okay.
1: Claro que hay poesías que se pueden ver muy crudas, pero no dejan de ser estéticas y eso es lo que estamos buscando también, ¿no?
0: Uh-huh. La comunidad hispana del estado de Utah también es muy diversa. Por ejemplo, tú eres de México, yo soy uruguayo.
1: Así es.
0: Allí ya hay diversidad dentro de una misma esfera.
1: Pareciera.